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3: De pequeña, la cantante Julieta Venegas tomó clases de ballet, pintura y música. Y en este último, desde los 8 años, comenzaría a tocar el piano.

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6: Con apenas 15 años de edad, el cantante mexicano Cristian Castro llegó a presentarse en el Festival OTI con la melodía 16 diciembre.

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5: La historia de la canción Morena del cantante Feid está inspirada en una amiga del músico con la cual tuvo una pequeña aventura amorosa. Dime,

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12: El vestido que utilizó en su boda la cantante Thalía con el productor Tommy Mottola pesaba más de 70 kilos. Fue confeccionado con perlas, hilos de plata y cristales Swarovski y fue inspirado en Carlota de Habsburgo.

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3: 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Polvo, lluvia, tráfico. Nuestro coche aguanta de todo, pero mantenerlo limpio no tiene por qué ser un lujo. Hoy te enseñamos cómo preparar un shampoo para lavar el auto. Anota la receta y dale a tu auto el brillo que se merece.
4: Y en otros temas, la fiebre mundialista está aquí, pero ojo, haz que ruede el balón y no tus gastos.
3: Si quieres saber cómo evitar que la pasión mundialista te deje fuera del juego, quédate en la Revista del Consumidor Radio.
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3: En la actualidad, crear nuestras propias tecnologías domésticas es la opción ideal para elaborar productos básicos con ingredientes de calidad y muy accesibles.
4: Lo mejor, no tenemos que buscar por horas lo que necesitamos, ya que lo encontramos en tiendas de materias primas y droguerías. Por eso vamos a preparar nuestro propio shampoo para lavar el auto. ¡Manos a la obra!
3: Recuerda que cada receta está aprobada por el Laboratorio Nacional de Protección al Consumidor. Los ingredientes que vamos a utilizar para hacer 750 mililitros son: una taza de agua purificada, una pizca de colorante vegetal azul, una cucharada sopera de cera de carnaúba, dos tazas de lauril éter sulfato de sodio y cuatro cucharadas soperas de polisorbato 20.
4: También vamos a necesitar los siguientes utensilios: una taza medidora, una cacerola con capacidad de 2.5 litros, un embudo, una cuchara sopera y una botella de plástico de 750 mililitros con tapa. Su preparación nos va a tomar nada más y nada menos que 25 minutos. Sin duda, una gran ventaja.
3: Para poder elaborar nuestro champú para auto, comenzamos vertiendo el agua en la cacerola y la calentamos. Una vez caliente, agregamos polisorbato 20 y revolvemos. Cuando el agua esté a punto de hervir, agregamos una cucharada sopera de cera de carnaúba. Agitamos hasta que se incorpore por completo y dejamos hervir durante 3 minutos. Retiramos del fuego, agregamos el lauril éter sulfato de sodio y removemos suavemente. Después incorporamos el colorante y mezclamos hasta que el color sea uniforme.
4: Por último, con ayuda del embudo, envasamos nuestra mezcla en la botella de plástico y colocamos una etiqueta con el nombre del producto, la fecha de elaboración y de caducidad. En este caso, considera que su tiempo de caducidad es de 6 meses. Finalmente, pero no menos importante, hay que guardarlo en un lugar fresco y seco, fuera del alcance de niñas y niños. ¡Y listo! Tenemos nuestro propio shampoo para auto. Para usarlo, toma en cuenta que para 10 litros de agua se deben disolver aproximadamente 15 mililitros de shampoo. Al final del día, apostar por las tecnologías domésticas no es solo una forma de ahorrar, es tomar el control de lo que consumimos.
3: Si quieres aprender a preparar otras tecnologías como crema de cacahuate, gel para el cabello o jabón líquido corporal, puedes visitar nuestro canal de YouTube, Profeco TV.
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3: La fiebre por la Copa Mundial de Fútbol 2026 ya está aquí y con ella la emoción llega a su punto máximo. Seas aficionado o no, el ambiente festivo invita a participar en celebraciones que, sin planificación, pueden desbordar tu presupuesto.
4: Entre las suscripciones para ver los partidos, la playera oficial o la...

0: inteligente te permitirá disfrutar la intensidad del torneo sin poner en riesgo tu estabilidad económica.
1: No se trata de no gastar, sino de hacerlo con conciencia. Si vas a comprar productos alusivos con responsabilidad, evita hacer gastos con cargo a tu tarjeta de crédito. Además, para que tus finanzas no reciban una tarjeta roja, considera las siguientes reglas del juego.
0: Establece un presupuesto y define cuánto gastar en artículos y celebraciones sin descuidar tus gastos fijos. Compara precios antes de comprar y elige siempre establecimientos formales.
1: Guarda tus comprobantes, ya que son tu única defensa para cambios, devoluciones o aclaraciones. No olvides que la propina es opcional, ya que es una gratificación voluntaria por el servicio, no un cargo obligatorio.
0: Reflexiona antes de gastar y pregúntate si realmente necesitas el producto o si el lugar donde verás el partido justifica el gasto. Disfruta sin la camiseta oficial. Puedes vivir la emoción del fútbol sin necesidad de gastar de más.
1: Y hablando de camisetas, puedes consultar los costos de los productos oficiales en diferentes establecimientos en el programa ¿Quién es quién en los precios? Pero el precio no es lo único que debes vigilar. En plena fiebre mundialista, las imitaciones y los productos de baja calidad están a la orden del día. Por eso, si vas a comprar algún producto, revisa la calidad de los materiales. Examina las costuras, acabados y resistencia para detectar productos de baja calidad.
0: También verifica el empaque, ya que los artículos originales tienen sellos, hologramas y etiquetas de licenciamiento oficial de las marcas deportivas. Fíjate bien en la nitidez, la calidad de impresión y ortografía de las etiquetas. Las imitaciones suelen tener errores o empaques deficientes.
1: Recuerda comprar en tiendas o distribuidores oficiales. Es la forma más segura de garantizar la autenticidad del producto y hacer valer tu garantía. No te confíes. Aunque la compra sea digital, no debes de bajar la guardia.
0: Para evitar fraudes en tus compras en línea, toma en cuenta las siguientes recomendaciones. Compra en sitios seguros y verifica que la dirección comience con https://. Tenga certificado de seguridad vigente y ofrezca métodos de pago confiables.
1: Comprueba la identidad del proveedor. Asegúrate que el comercio tenga domicilio físico, teléfono, correo electrónico u otros medios de contacto. Consulta la reputación de la tienda y busca opiniones o referencias de otros compradores antes de pagar.
0: Lee los términos y condiciones. Hazlo para evitar sorpresas y conocer las políticas de envío, cambios y devoluciones. Analiza la descripción del producto y revisa materiales, talla, colores y dimensiones. Compara las imágenes con el original y verifica que el número de modelo coincida. Desconfía de las gangas, ya que si el precio está muy por debajo del valor de mercado, es una señal de alerta.
1: Para compras en línea más seguras, consulta el monitoreo de tiendas virtuales ingresando a www.profeco.gob.mx/tiendas virtuales. Ahí te decimos si el comercio es transparente con sus medios de contacto físicos, métodos de envío, precios claros en moneda nacional y políticas de cancelación.
0: Ya para cerrar, recuerda que la Ley Federal de Protección al Consumidor, en su artículo 12, establece que el proveedor tiene la obligación de entregar factura, recibo o ticket de compra. ¡No te vayas sin él! ¡Es tu respaldo! Recuerda que no necesitas gastar en exceso para disfrutar del mundial. Vive la emoción del fútbol con un consumo responsable.
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5: La letra de la canción Like a Rolling Stone, manuscrita por el propio Bob Dylan, se vendió en una subasta por 1.700.000 euros.

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Son las 6:03. Déjame rasparle un poco la garganta. Ahí está listo. Sí, señor. 6:03. Buenos días. Muy buenos días. Hoy es lunes 22 de julio. Son las 6:03. 2026 en pleno. Arrancando la cuarta semana del sexto mes del año con el programa número 2450. Me da muchísimo gusto saludarlos. Y de verdad le mando un reconocimiento a los que ya están trabajando, van al trabajo, están haciendo ejercicio, a todos los que muy temprano están generándole este bendito país. Hoy tendremos lo mejor de Amigos Sin Derechos, este programa de fútbol que pasa a través de la cadena EXA, a través de la cadena La Mejor, de la cadena Globo, de 9 a 10 de la noche, de lunes al infinito, porque es hasta que termine el Mundial. Estará con nosotros Fernando El Chovy Landeros, que vamos a platicar de una fundación llamada Freedom y de un cortometraje que vi que se llama El Viaje, que me pareció muy bueno y hay mucha conciencia en torno a esta fundación. Ya platicaremos con él. Como todos los días, vamos a contar con Gil Barrera, Poncho Vera Prendes, Mónica Mandujano y además tendremos esta cápsula de las estrellas del fútbol. La frase ganadora que tiene boletos para que vayas a ver a Disney on Ice y para que vayas a ver a Ricardo Arjona Morales estará dispuesta a partir de ya. Así que, por favor, ve captando las palabras y ve diciéndonos las palabras que corresponden, si te parece, ¿ok? Vámonos con música, pero antes la frase del día de hoy es lunes 22 de junio. La calidad nunca es un accidente, siempre es el resultado, sí, la calidad es el resultado de un esfuerzo de trabajo, de constancia y de inteligencia. Eso decía John Ruskin, escritor británico. Aquí arrancamos nuestro programa. Muy buenos días. 24K Magic, se llama Bruno Mars, en la Estación Naranja.

el momento de las efemérides del día de hoy. Vámonos a las efemérides. Es el Día Internacional del Volkswagen, del Escarabajo. También es el Día Mundial de las Mujeres sin Ropa Interior. Y el Día del Futbolista Argentino. Juan Tomás y Flavio, les mandamos un abrazo. Un día como hoy, un 22 de junio, en 1934, en Alemania, se firma el contrato entre la industria alemana del automóvil del Reich y Ferdinand Porsche, que inicia el desarrollo del Volkswagen Escarabajo. Por eso es el Día del Escarabajo el día de hoy. En 1979, Queen lanza su primer disco doble en vivo, Live Killers. En el 81, Mecano lanza su primer éxito, Hoy No Me Puedo Levantar, fue un 22 de junio. En el 86, en el Mundial de México, 86, Diego Armando Maradona hace el gol con la mano, conocido como la mano de Dios. En el mismo partido, realiza además el gol del siglo, uno de los más destacados en la historia de los mundiales, contra la selección británica. Eso fue un 22 de junio. En el 92... Elton John publica su álbum número 23, The One. El 93, Luis Miguel lanza su noveno álbum llamado Aries, un 22 de junio. También en el 93, Gloria Estefan presenta su tercer disco de solista llamado Primer, y el primero en español, perdón, llamado Mi Tierra. En el 2002, en Corea del Sur, Corea del Sur se convierte en la primera selección asiática en llegar a semifinales de un mundial. Y en el 2010 comienza el partido de Wimbledon de tenis más largo, con 11 horas de duración. ¿Quién hace un día como hoy? Un 22 de junio, Meryl Streep, también Lindsay Warner, Cyndi Lauper, Rocío Mangels y Leire Martínez, que estuvo hace poco con nosotros. ¿Quién murió un día como hoy? Paco Malgesto, Fred Astaire y Raúl Astor. Vamos a continuar con buena música. Son las efemérides de XFM. Aquí llega Lush Live, Sara Larson en XFM. Alemania.

Llega Tiesto y Karol G. La primera palabra del día de hoy es mi. Primera palabra es mi. Vámonos con música. Estamos en XFM.

0: Segunda palabra de hoy, siempre. Segunda palabra de hoy, siempre. Voy a un corte comercial, regreso. Hoy tenemos lo mejor de Amigos Sin Derechos. Esto que no te puedes perder y que además está en podcast, ¿eh? Lo puedes buscar en tu plataforma favorita.
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2: Gracias a un concierto de Soda Stereo que presenció a finales de la década de los 80, Daniel Gutiérrez, cantante de La Gusana Ciega, fue como se decidió dedicarse a la música.
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0: mandarle un saludo a mi sobrina Cami y para todos que sea un excelente inicio de semana. Mucha salud y bendiciones, llena de trabajo. Saludos.
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2: una pelota de golf puede ser más letal que una bala al ser disparada?
3: Vamos con la tercera palabra del día de hoy. Es semana. Aquí llega Manuel Turizo. Se llama La Bachata.

0: con la cuarta palabra. La cuarta palabra del día de hoy es aquí. Cuarta palabra del día de hoy es aquí. Esto es XFM y vamos con estas cápsulas que hablan y tratan de las estrellas del fútbol.
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2: Empezó a jugar fútbol a los 3 años y a los 5 ya anotaba goles. Era fanático del Real Madrid y del jugador Zinedine Zidane. Él es Kylian Mbappé. Nacido en París, Francia, el 20 de diciembre de 1998, Kylian Mbappé Lotin es un delantero de fútbol sorprendente que desequilibra cualquier sistema defensivo. Su padre fue entrenador y su madre jugadora de la primera división de balonmano en Francia. Kylian empezó a patear balones a los 3 años. 2 años después, en ligas infantiles comenzó a anotar sus primeros goles. De niño, Mbappé era fanático del Real Madrid, llegando incluso a visitar las instalaciones del club para tomarse fotos con sus ídolos como Zinedine Zidane y Cristiano Ronaldo.
3: Siempre lo dijo él, que su sueño era un día jugar en el Real Madrid.
2: Su carrera como futbolista inició en el año 2004. Para el 2013, con tan solo 14 años, se incorporó a las categorías inferiores de la Asociación Deportiva del Club de Fútbol Mónaco, donde logró ascender con el primer equipo apenas 2 años después.
4: ¡Es Mbappé!
2: El 2 de diciembre de 2015, Mbappé hizo su debut profesional en la Liga Francesa, convirtiéndose en el jugador más joven en debutar en un club con tan solo 16 años. El 20 de febrero de 2016, Kylian anotó su primer gol como profesional y firmó su primer contrato importante para convertirse en jugador del primer equipo, iniciando así su trayectoria como goleador nato. Clubes como el Real Madrid y el Paris Saint-Germain mostraron su interés por el joven, siendo finalmente el equipo parisino quien se hizo de sus servicios por 180 millones de euros. En 2024, el Real Madrid lo fichó y hasta el momento ha anotado más de 80 goles en 100 partidos oficiales. También ha anotado más de 400 goles en su carrera. 56 de ellos han sido con su selección, con la cual fue campeón en Rusia 2018 y subcampeón en Qatar 2022, siendo además el máximo goleador de esta última competición. Kylian ha sido acreedor a más de una treintena de premios y reconocimientos por su gran talento y fue distinguido como caballero de la Legión de Honor en Francia por sus extraordinarios méritos. Honor que comparte con grandes personalidades de la historia francesa como Napoleón Bonaparte, François Mitterrand, Jacques Chirac y Emmanuel Macron, entre otros. Un jugador brillante y espontáneo, considerado como uno de los mejores del mundo. Él es Kylian Mbappé.
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0: sexta y última palabra, que es comienzo. Ahora sí, arma la frase, mándala de manera correcta, 55 79 19 59 30. Si llega de manera correcta y desde el primero en hacerlo, Disney on Ice y Edgar Ricardo Arjona Morales. Voy a un corte comercial, regreso.
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15: Con apenas 15 años de edad, el cantante mexicano Cristian Castro llegó a presentarse en el Festival OTI con la melodía 16 diciembre.
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4: El lunes, aquí está Ed Sheeran, se llama

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Gigaphone y Janelle Monáe. 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
1: Rosalía fue fotografiada caminando de la mano de la modelo francesa Loli Bahía por las calles de Nueva York. Imágenes que de inmediato se viralizaron en redes sociales. Una aparición pública que confirma la relación sentimental entre ambas y que ocurrió en pleno mes del orgullo LGBTQ+. Rosalía dejó en claro que hay más que una amistad entre ella y la modelo francesa, siendo un gesto que sus fans celebraron. La cantante española estaba en aquella ciudad para ofrecer dos conciertos en el Madison Square Garden, donde aprovechó para dedicarle a Loli la canción La Yugular.
2: Britney Spears, quien ha tenido una actividad fluida en redes sociales luego de obtener su libertad condicional tras ser detenida por manejar bajo los influjos del alcohol, hizo una publicación sobre el Día del Padre, refiriéndose al padre de sus hijos, Kevin Federline, quien desde el 2007 obtuvo la custodia de sus hijos, Sean y Jaden. En el video, la princesa del pop externó su deseo de volver a convertirse en madre, comentando que era un día muy emocional acompañada de una pequeña guitarra que compró en una de sus recientes visitas a México.
1: A través de un video publicado en su cuenta de Instagram, la actriz Anne Hathaway confirmó que está esperando a su tercer hijo junto a su esposo Adam Schulman. La actriz originaria de Brooklyn, Nueva York, quien ya es mamá de Jonathan de 10 años y Jack de 6, mantuvo en secreto su embarazo durante la promoción de la cinta El Diablo Viste a la Moda 2, ya que la confirmación de este llegó mientras la actriz atraviesa uno de los momentos clave de su carrera. Hathaway ha sumado varios estrenos que la mantienen como una de las figuras más activas de Hollywood.

0: 7 de la mañana, 22 minutos. 7 de la mañana con 22 minutos. Continuamos en este programa de radio. 7 de la mañana ya con 22 minutos en Sam's Club. 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

0: Quilquilillo, Quilquilillo, Quilquilín. Las féminas enloquecidas por ver al querido Quilquilillo. ¿Cómo estás, mi querido Quilquilín? ¿Cómo te la pasaste el fin de semana, Quilillo?
1: Bien, mi Jessy, pues ahí estuvimos festejando el Día del Padre, ¿no? Ya sabrás, esperando a ver si me regalaba una lavadora, una licuadora.
0: ¿No? ¿Y cayó o no cayó?
1: No, me regalaron una playera de la selección.
0: Una planchita de vapor o algo.
1: Exactamente. Quilillo,
0: ¿no? Para desarrollar las camisas.
1: Una Lysol, ¿no?
0: Exacto,
1: que son tan famosas. Y fíjate que después de festejar el Día del Padre, mi Jessy, me fui al FanFest que está en el Zócalo de la Ciudad de México, en la plancha del Zócalo. No sabes qué cosa tan espectacular, qué experiencia. En partido de la selección eso debe ser una locura.
0: Creo que entramos hasta más de 40,000 personas, ¿no?
1: Una cosa.
0: Sí.
1: Pero qué cosa tan espectacular el montaje que hicieron. La gente feliz, echándose sus cascaritas ahí, porras, aventando, lanzando,
0: coreanos. Aquí no andan los coreanos, ¿va?
1: Morras de lado a lado, así cargándola, aventando. O sea, una fiesta verdaderamente espectacular, emocionante. No sé, vaya, lo hemos visto con todas las manifestaciones, algunas excesivas y hasta ciertamente medio vándalos, ¿no? Pero en otras, la verdad es que este amor que está renaciendo por nuestro país, que no tendría que quedarse solamente en los 15 de septiembre, tendría que ser un ejercicio en el que estemos acostumbrados a hacerlo justamente para dignificar todo lo que nos da nuestro país, porque tenemos un país súper, con una riqueza maravillosa, pero que además con este sentido de hermandad, pues apapacha a todos los mismos compatriotas, pero también a todos los turistas que vienen felices, emocionados, compran sus banderas, ya sabrás, las playeras, cualquier cantidad, bueno, hasta los monitos estos que venden en Chapultepec, que son también tan emblemáticos, también ahí andaban. O sea, la verdad es que una fiesta maravillosa. Felicidades a todos los organizadores. Michelle Bauer le echó muchísimas ganas a este proyecto, y la verdad es que los resultados son espectaculares. Si tienen oportunidad de ir, en juego debe ser, insisto, una locura, en juego de la selección. Pero pues yo ayer, que ya fui por la tardecilla sin lluvia, porque ya ves que
0: luego llueve,
1: afortunadamente no ha llovido. Afortunadamente ayer no llovió. La verdad es que ayer, pues en como un paseo más, el Zócalo capitalino lleno, las vías de acceso muy eficientes, la seguridad, los policías que están en el primer cuadro de la ciudad, y hay que reconocerlo, porque también regularmente cuando hacen su trabajo con desganas o por alguna cosa son superados por toda la presión que pueden tener, también se les hace una crítica, pero hoy por hoy hay que reconocer el trabajo de todas las autoridades y todos los polis que están alivianadísimos dando recomendaciones, hasta en inglés, te dicen Tour de left, ¿no? Entonces, bueno, pues voy a dar vuelta, ¿no? Y te van echando la mano y te van apoyando. Y la verdad es que sí se está viviendo una fiesta en la Ciudad de México muy particular, que vale la pena vivir. Si tienen chance, sálganse. La gente anda muy alivianada, muy tranquila en el sentido estricto de del compañerismo. Están subiendo DJs solamente a tocar al FanFest. No hay grupos ni nada de esto, que esto también lo hace mucho más atractivo y muy práctico para amenizar y para entretener a la gente. Y con este rollo de la camarita, de que te va siguiendo la cámara y las grúas,
0: sí.
1: No sabes el fiestón que se arma, mi Jessy, porque incluso pues se van parando ahí junto a los steadies o junto a las grúas, y con el afán de salir en la pantalla principal, que es espectacular y tiene una definición maravillosa, pues con eso arman una fiesta y la gente feliz y contento disfrutando de esta gran oportunidad que pasa. Los que saben, para que regrese un mundial por lo pronto en los próximos 20 años.
0: No, cañón, está, ¿no? Complicado, mi Gilillo, pero pues bueno, vaya, el miércoles que juega la selección. No, la selección juega el miércoles, ¿no?
1: El miércoles
0: juega la selección contra Chequia. El Azteca me imagino que va a estar lleno, pero el FanFest entonces en el Zócalo es una gran opción, ¿no?
1: Sí, una gran alternativa. La verdad es que si pueden, dense una vueltecilla. Insisto, en juego lleguen temprano, ¿no? Vayan conscientes de que va a llegar muchísima banda, pero si pueden darse una vuelta como un lugar turístico en el transcurso de la semana o hasta mientras esté instalado, háganlo, porque la verdad es que es una experiencia maravillosa. Está la tienda oficial de la Federación, mi Jessy. No, hombre, pues las playeras ya sabrán.
0: No, hombre, ¿qué te digo? Vayan conscientes y no salgan inconscientes.
1: 800 varos la más barata, ¿no? Los balones que tú dices, ah, un baloncito. No, hombre, pues hay unos de 400 baloncitos chiquitos y otros de 4000 varos, que entiendo son los mismos precios que hay en todas las tiendas oficiales en Estados Unidos y Canadá, ¿no?
0: Sí.
1: Nada más que nosotros no ganamos
0: en dólares, ni en dólar canadiense.
1: Exactamente. Pero pues la verdad es que es una experiencia maravillosa, mi Jessy. Si tienen chance, dense una vuelta. Yo tuve la oportunidad. Muchas gracias a la gente que íbamos saludando ahí conforme íbamos caminando. Ahí varios se acercaron ahí diciendo que nos escuchan, mi Jessy. Y un saludo muy afectuoso, que va camino a su trabajo. Y y la verdad es que es una experiencia sensacional lo que estamos viviendo en la Ciudad de México.
0: Pues
1: evitan los vandalismos, nada más.
0: Sí, ¿no? Pues te digo. Entren conscientes y no salgan inconscientes. Sí, eso es lo más importante, mi tío Gilillo.
1: Porque justamente, bueno, un día después del juego, el Paseo de la Reforma, no, hombre, eso olía.
0: No, me imagino.
1: Peor que el baño No, sí.
0: Uf, Gilillo.
1: Sí, sí, sí. Y en términos de audiencias, mi Jessy, pues sigue cerrada la competencia entre Azteca y Televisa. Están bien, bien cerrados los números ahora sí. Diferencias prácticamente de miles, de 100, o sea, de centenas. Y la verdad es que esto habla de que la gente, creo que al final lo que está pasando es que la gente está reivindicando a la televisión abierta en materia de fútbol. La gente lo está viendo con todo y este tema de que había ciertas restricciones y que sí, que no,
0: sí.
1: Pues al final la gente está viendo los juegos, no importa si son de Países Bajos, ¿no?, o si son de juegos estelares. Al final sí están agrupando una muy buena cantidad de telespectadores ambas televisoras. A veces Azteca le mete sus sustos a TUDN, a veces TUDN anda ahí también picándole la cresta, y la verdad es que las cifras son verdaderamente espectaculares. Y las cifras generales, mi Jessy, por ejemplo, informó Televisa Univisión que ellos tuvieron en el partido México-Corea un récord de 29.9 millones de espectadores. Ay, en todas las plataformas.
0: Ajá.
1: Eso es
0: ¿y solo en tele?
1: Un número enorme. 3.5 más o menos.
0: Está muy bien.
1: Sí, sí, la verdad es que sí, sí, son cifras verdaderamente espectaculares. Insisto, aquí lo que hacen es agruparlas todas en todas las plataformas. Y también este tema de que le pegaron de que a través del INPI, del Instituto Mexicano de la Propiedad Intelectual, lograron ponerle candado a todas estas señales piratas. Eso ayudó también,
0: sí,
1: que todo se centralizara en los canales oficiales de difusión. Entonces, creo que también se está haciendo un esfuerzo y es un precedente importante en la industria, porque esto te va a permitir tener pues mayor certeza sobre los eventos que vas a ir presentando en términos de audiencia para tus justamente para todas las marcas que se van a anunciar. Les vas a decir concretamente y con claridad cuántos espectadores tienes, y eso le va a dar un empujón importante en la industria. Y obviamente a las audiencias pues les exige o van a terminar exigiendo mejores contenidos para poderse llevar el fútbol, porque no solamente es el juego, es cómo te lo cuentan, quién te lo cuenta, de qué forma se analiza. Y creo que al final todo esto va a generar un beneficio futuro para toda la audiencia, ¿no?
0: Pues ahí está, Kelly, y yo nos vemos en la segunda.
1: Miguel, y buenos días a todos.
0: Buenos días, 7 de la mañana, 31 minutos, 7 de la mañana con 31 minutos. Vamos a ir a un corte comercial, regresamos con Poncho Vera.
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10: La diseñadora valenciana Pepa Salazar ha creado modelos para cantantes de la talla como Rosalía y Madonna. Esta última se comunicó con la modista a través de Instagram para solicitarle unas prendas.

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5: El jengibre alivia náuseas y mareos.
6: Son las 7:40 minutos. Faltan 20 minutos para las 8 de la mañana.

0: Bien, son las 7 de la mañana, 46 minutos, 7 de la mañana con 46 minutos. Estamos en XFM, la Estación Naranja, en Sam's Club. 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Señoras, señores, niños, niñas, paren todo, paren prensas. Que viene aquí la voz de estas voces mágicas, de estas voces de oro, la voz de Jürgen con nosotros.
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0: las féminas enloquecidas.
1: Ándale, ándale, ándale.
0: Con esa voz de oro de Ponchito Veraprendes, conocido como Jürgen el Guillo Vera, Arturo, el millonario seductor, el hombre de los mil apodos.
1: Eso es todo,
0: con mi nosotros, querido Miguel Ponchito, qué gusto escucharte, ¿cómo estás?
1: Bien, bien, bien, feliz de saludarte. Y pues con este campeonato que la verdad pues nos tiene a todos muy contentos, creo, ¿no? Muy metidos en el fútbol. Creo que ha tenido la magia de que de alguna manera nos olvidamos un poquito de los problemas. Ahí siguen los problemas, pero pues, sí, nos metemos en otras cosas, ¿no? Que le dan mucha sal a la vida, mi querido Ye. Y bueno, pues obviamente mucha intensidad en lo que tiene que ver con los partidos de ayer, Ye. Todo empezó con España, que ahora sí apareció.
0: Llegó España, ¿no?
1: Llegó España ya con Yamil Lamal como titular. Y se vio diferente el equipo español con Merino, etcétera. Y le mete 4-0 a Arabia Saudita. Desde el principio, lo que tuvo que haber hecho España, que no es igual el rival, ¿verdad? Pero contra Cabo Verde, fue atacó y se los quiso comer desde el primer minuto, no tanto ya con pases laterales nada más, sino sí soltando latigazos importantes al frente. Y bueno, el primer tiempo terminó 3-0, ¿no? Y cayó uno más en el segundo tiempo. Me parece que España, pues obviamente bajó un poquito la intensidad, pues, por motivos obvios, y termina así el marcador 4-0. Entonces, pues España de nueva cuenta dice, aquí estoy, ¿no? Aquí estoy, tiene muy, muy buen equipo, y pues hacen que se olvide un poquito lo que sucedió con Cabo Verde. Pero a ver, Cabo Verde había empatado con España. Ayer llega y pues muchos pensamos que Uruguay, después de haber analizado el partido de Cabo Verde contra los españoles, iba a sacar el encuentro. Y cuerda, 2-2, Miguel.
2: Oye, vi el partido, qué desesperación con Uruguay. ¿Qué está pasando? O sea,
1: no sé.
2: Antes de empezar el Mundial podríamos haber pensado que iba a ser de las selecciones protagonistas.
1: Sí.
2: A dos jornadas, todo está en tela de juicio, mi querido Ponchito.
1: Dos empates, ¿no? De Uruguay, amigos. A ver, y después de haber visto Arabia Saudita, pues dices, caramba, ¿cómo? O sea, después de hablar contra España, dices, ¿cómo pudo haber empatado con Uruguay? Y ayer, pues no sé, muchos errores. Hay un gol en el cual se abre la barrera,
2: ¿no? Y el del portero.
1: Sí, Muslera, que Muslera, creo que Muslera lleva desde el 30, desde 1930 parando con Uruguay. O sea, yo siempre.
2: Ese error fue
1: increíble.
2: Para cambiarlo.
1: Pues sí.
2: O sea, para renovar la portería.
1: Un antiguo Uruguaya. Un arquero muy veterano, Miguel.
2: Sí.
1: Y sí. Y 2-2. Pero además de los errores, o sea, no se vio bien Uruguay. Lo que se está comentando mucho, hay muchas críticas para Bielsa, para Marcelo Bielsa, y dicen que no es buena la relación del entrenador con los jugadores. Y Uruguay, ojo, o sea, Uruguay todavía puede calificar incluso como primero de grupo, pero le tendrá que ganar España.
2: Y Uruguay podría pasar como mejor tercero.
1: Podría irse hasta el tercer lugar. Y a ver a quién le toca. Ahora, si España empata, habrá que ver qué pasa entre Cabo Verde y Arabia Saudita. Pero España empatando podría quedar como primero, como segundo. Si gana, se va primero. O sea, España va a tener que ganar y Uruguay también.
2: Es un juegazo ese.
1: Es un juegazo, lo que te iba a decir. Va a ser el viernes, ¿no? Ahí en Guadalajara, y vas a estar, mi querido
2: Jeff. De Dios y María, ya estaremos.
1: Mira, se pronosticaba que iba a ser un juegazo, pero ahora, como llegan los dos equipos, porque muchos pudimos haber pensado, a ver, o sea, va a llegar España ya con los 6 puntos en la bolsa.
2: Exactamente, pero te voy a decir una cosa, como vimos al último España,
1: sí,
2: la España de ayer y el Uruguay de ayer, es un partido que debe ganar España.
1: Es favorito España, ¿no?
2: Definitivamente es favorito.
1: Como vimos a las dos selecciones,
2: claro,
1: el día de ayer. Pero sí, por la calidad de los jugadores que tiene Uruguay, que tiene jugadores de primerísima línea, sí pensamos en que tiene con qué

0: Sucedió en el grupo H y ayer también Bélgica. Oye, Bélgica que también, pues ahí está y que se mete a cuartos, tiene un par de semifinales, pero tiene un equipo, la va muy bueno y empata con Irán.
1: Sí, no.
0: Irán, la va muy emotivo lo de Irán, ¿eh?
1: Oye, pero te voy a decir una cosa. Yo, por ejemplo, Lukaku ya lo veo pesado.
0: Ya está. No, pero tiene jovencitos muy buenos.
1: No, lo sé, pero en el caso de.
0: Sí, no, Lukaku ya. Lukaku ya es ya es un veteranazo.
1: Sí, pero lo tuvieron, ¿qué? 70 minutos en la cancha.
0: Sí, por ahí, sí, ¿no? Demasiado, yo creo.
1: Tienen jovencitos, pues hay que meterlos a jugar.
0: Claro. Bueno, tienen este De Bruyne, que es un jugadorazo. Quizá el mejor portero del mundo, quizá, que es
1: Thibaut Courtois
0: del Real Madrid. Pero bueno, 0-0.
1: Ayer salvó un par también.
0: Sí.
1: ¿Y qué tal el portero de Irán?
0: No, enorme, ¿no?
1: Uf.
0: O sea, le quitaron un gol a Irán en tiro libre. Bien sancionado, la verdad, porque sí estaba mala la posición. Pero bueno, Bélgica 0-0. Ojo, porque bueno, en el otro encuentro, Nueva Zelanda le empezó ganando a Egipto, pero Egipto termina con un Salah inspirado. Termina 3-1, gana Egipto, Nueva Zelanda. Pero a ver, aguas, porque en este grupo es el grupo G. Irán está en la segunda posición. Irán, acuérdense que Irán está haciendo su campamento en Tijuana.
1: Y vuela y regresa.
0: Es un relajo.
1: Ahora van a Seattle.
0: El asunto migratorio, etcétera. Si avanza, como que no estaría en el guión, que calificara a Irán, porque pues es un relajo, ¿no? Estarlos volando y demás, pero tiene posibilidades, Miguel. Así que pues esto lo que sucedió ayer, la verdad, pues muy bien lo de España. De volada, un poquito lo que pasó el sábado, los Países Bajos, aguas, ¿Y qué ambiente traen esos cabos?
1: Oye, no.
0: Holanda, Países Bajos, como le quieran decir, contra Suecia en Houston, 5-1 ganó. Qué ambientazo, ¿eh?
1: No, y qué juego.
0: Anda muy bien.
1: Favoritos indiscutibles.
0: Japón le metió 4-0 a Túnez.
1: Japón está jugando muy bien también.
0: Alemania le costó mucho trabajo, hasta el final, porque empezó perdiendo contra Costa de Marfil y el segundo tiempo ya se pusieron serios y ganaron los alemanes. Y Ecuador decepcionó, 0-0 en contra de Curazao. Así que pues parte de la actividad, si te parece, ya en la segunda, pues platicamos de los juegos de hoy, que hoy juegan pues
1: juega
0: dos
1: Messi,
0: grandes
1: juega
0: estrellas.
1: Leo Messi, señoras, señores.
0: Dos grandes estrellas van a estar.
1: Lo platicamos
0: en la segunda.
1: Vale.
0: 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Señoras, señores, vámonos, continuamos.
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3: 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Billie Eilish y su hermano Phineas compusieron el álbum When We All Fall Asleep, Where Do We Go? Desde una pequeña habitación en su casa de Los Ángeles. 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
5: De pequeña, la cantante Julieta Venegas tomó clases de ballet, pintura y música. Y en este último, desde los 8 años, comenzaría a tocar el piano.

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1: Una abeja baila mientras las demás observan para saber dónde encontrar flores.

0: 8 de la mañana con 11 minutos. 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Bien, vamos con Mónica Mandujano.
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0: Nuestra especialista en sexo. ¿Cómo estás, Mónica?
2: Muy bien, ¿y tú?
0: Bien, contento de saludarte, de escucharte, de darte la bienvenida en este lunes 22 de junio. Y tenemos un tema espectacular el día de hoy, Mónica.
2: Sí, a mí me gusta mucho. Yo creo que es importante.
0: Sí, cara, y además, ¿sabes qué? Me encanta cuando vienen temas que me permiten aprender y este me va a permitir aprender. Porque nunca ni siquiera había reflexionado en torno a esto, pero luego dije, caray, pues está bien interesante conocerlo. Muchos de ustedes, me imagino que también no lo saben y ahora lo vamos a aprender. Y es porque la L es la primera letra del acrónimo LGTBQ.
2: LGBT, sí.
0: Sí. Mónica, ¿cómo estás? Bienvenida.
2: Muy bien, gracias. Aquí después del fin, ¿qué tal el Día del Padre?
0: Sí, padrísimo, la va muy bien, con familia, que es lo más importante.
2: Qué bonito, sí, justamente es parte de la comunidad LGBT, como estar en familia, no olvidarnos de estas personitas que siempre hay que quererles incondicionalmente, ¿no? Pero bueno, la L, unos datos históricos acá, porque uno piensa, pues así son las cosas, siempre han sido así, nos quedamos con eso, o solo se agregan más letras del alfabeto al acrónimo, pero la verdad es que históricamente la letra L es bien importante. L es de lesbiana, uh-huh. Y la letra L normalmente no estaba, estaba primero la G, porque antes G era gay para todos, ¿no? Y lo seguimos usando así de soy gay y ya con eso, ¿no?
0: Claro.
2: Pero después de varios años, después de los 60, 70, se empezaron a usar más gay para hombres y lesbiana para mujeres. Y bueno, en los 80, fíjate que en la época del VIH y del SIDA, cuando literal había hombres cayéndose por las calles muertos, obviamente todo el mundo tenía mucho miedo, no sabíamos qué era, un pánico terrible. Y cuando se dieron cuenta que era para la comunidad gay, de hombres gays en especial, porque eran los que más estaban cayendo, porque eran los que más estaban contagiando, después ya empezamos a ver que todo el mundo nos podíamos, se podía transmitir el VIH, empezaron a abandonar a sus hijos, a sus esposos, a todo el mundo, los abandonaban en el hospital, dejaban de tener dinero, ya no querían juntar dinero para apoyarles y demás. Y las lesbianas, como pues estaban en la misma trinchera, eran amigos, hermanos, compañeros, y compañeros de lucha, decidieron ser las que cuidaban a todas estas personas. Y esta parte del cuidado, donde hicieron muchas recaudaciones de dinero, empezaron, lo más importante y lo que nadie se atrevía, empezaban a darles cuidados personales a estas personas, personales y presenciales a estas personas, y sí les empezaban a hacerla de enfermera, de compañía, porque todo el mundo tenía miedo de siquiera acercarse a la habitación, ¿no? Ajá. Entonces, como fue una organización de las lesbianas, se les honró cambiando el acrónimo, poniendo la L primero, porque nos habla mucho de esta humanidad, de que ellas siempre han tenido muy en cuenta que es toda una comunidad y que hay que cuidarse entre sí, y fueron las primeras en juntarse y estar en comunidad y cuidar a todo mundo. Fue muy bonito.
0: Entonces, ese es el origen del inicio. ¿Es como un reconocimiento, será?
2: Sí, es un reconocimiento. Es como una medallita, por así decirlo. Sí.
0: Pues, qué bueno. Porque sí, ya viéndolo de esta forma, es sinceramente comunidad, ¿no?
2: Sí, es justamente la comunidad y por eso es comunidad LGBT más, porque cada vez hay más nombres, porque lo que nombra se ve y si se ve, pues obviamente se puede ayudar, acompañar y valorar. Entonces sí, la verdad es que el hecho de que pongamos a las lesbianas primero sí habla mucho de esta comunidad, de este apoyo, de esta convivencia y de cómo solo no es ir en paños menores al ángel,
0: sí, claro,
2: este fin de semana, sino realmente es una lucha importante.
0: Pues ahí está entonces, Mónica, sí. Muchas gracias, buena información y muchas gracias.
2: Sí.
0: Siempre muy valiosa. Oye, cuéntame, ¿dónde te puedes localizar para más preguntas en torno a este caso y más?
2: En torno a este caso y más, incluso familias, por ejemplo, yo creo que hay muchas familias que de repente no saben cómo tratar estos temas y yo lo que hago es hablar con las familias para ver el duelo de la expectativa de quién era su familiar y cómo irse apoyando y aceptando y tener cuestiones de seguridad, pero también cuestiones de amor. Me pueden buscar en mi página monmandujano.com y en todas mis redes sociales como sexóloga-monmandujano.
0: Perfecto, muchísimas gracias, Mon. Sí,
2: a ti.
0: Gracias por estar acá, muchas gracias. Vamos a continuar con este programa. Vamos con música 817.

0: 8 de la mañana, 24 minutos, 8 de la mañana ya con 24 minutos. Gracias por estar en contacto con nosotros. 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Tenemos a José Luis en la línea. Mi querido José Luis, ¿cómo estás?
1: Hola, Jessy, ¿qué tal? Buen día, ¿cómo estás? Bien,
0: bien,
1: ¿y tú?
0: Bien, feliz de escucharte, mi querido José Luis. ¿De dónde nos llamas?
1: Yo más, bien emocionado.
0: Ah, yo estoy feliz, la verdad. Oye, cuéntanos, ¿a qué te dedicas?
1: Trabajo en un almacén aquí en Tultitlán, Estado de México.
0: Bien, ¿y qué se almacena?
1: Pues un poco de todo, la verdad.
0: Ah, tenemos muy bien.
1: Varias productos, pero sobre todo vino. Entonces, cuando quieras hacer una cata, te vienes para acá.
0: No, hombre, en una de esas te aceptamos todos la invitación y te caemos, mi querido José Luis. ¿Y tú realmente por dónde vives?
1: Yo iba aquí en Tultitlán, Estado de México.
0: Un abrazo a toda la gente de Tultitlán. Pásame la frase, José Luis.
1: La frase es: aquí siempre comienzo mi semana ganando.
0: ¡Eso! ¡Muy bien! Disney on Ice y Edgar Ricardo Arjona Morales, que va al estadio Banorte, en ese caso, ya terminando el Mundial, ya será de nuevo el Banorte en diciembre. Así que muchas gracias, José Luis. Un abrazo grande.
1: Muchas gracias a ti, te agradezco mucho.
0: ¡Ya está listo! ¡Gracias, José Luis! Vámonos con la onda retro. ¿Se acuerdan de esta canción que cantaron los alemanes en el México 86? México, mi amor. Chequen esto.
2: Onda retro. En 1986, durante el segundo mundial que nuestro país organizaba, se dieron muchos acontecimientos únicos como la ola o ver a nuestros seleccionados cantando. Pero hubo uno que nos robó de inmediato el corazón, y se trató del regalo que hizo la conocida como la Die Mannschaft, el equipo, la selección alemana de fútbol, a México.

0: que días antes del inicio de aquel torneo, la selección alemana apareció en televisión nacional interpretando una melodía con dedicatoria a nuestro país. La canción México, mi amor.
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0: La cadena pública de TV ZDF alemana fue la encargada de transmitir dicho video, donde veíamos al cantante austriaco Peter Alexander al lado de figuras como Harald Schumacher, Andreas Brehme, Pierre Littbarski, Lothar Matthäus, Rudi Feller, Karl-Heinz Rummenigge y el técnico y leyenda del fútbol Franz Beckenbauer, quien se dice fue el generador de la propuesta. Todos ellos interpretando la canción, algunos con sombrero y zarape mexicanos. México, mi amor, fue una melodía que mezclaba los géneros musicales como el schlager, originario de Europa Central, y los sonidos del mariachi. Su letra mostraba la unión emocional que vivían los jugadores con nuestro país, y fue tanto el impacto de la melodía que al quedar descalificada nuestra selección mexicana ante el conjunto alemán, los fanáticos mexicanos optaron por apoyar a Alemania en su encuentro en la final contra Argentina. México, mi amor. Un regalo único y excepcional de los alemanes a nuestro país.

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11: La mítica chaqueta de piel roja con líneas negras utilizada por Michael Jackson en el videoclip de Thriller fue subastada en 2019 por la cantidad de 1.600.000 euros.
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2: Napoleón Bonaparte calculó que las piedras de las pirámides de Egipto podrían construir un muro alrededor de Francia.
3: 8:36.

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1: Fernando Landeros.
0: Originario de la Ciudad de México.
1: Abogado filántropo y activista social.
0: Inició participando en proyectos educativos, sociales y de promoción de valores como Gente Nueva, Un Kilo de Ayuda y Lazos. En 1997, crea la Fundación Teletón, llevándolo a realizar varios centros de rehabilitación e inclusión infantil.
1: Desde el 2022, es presidente de Fundación Freedom, dedicada a combatir y prevenir la trata de niñas y niños.
0: Su labor y contribución lo han convertido en una de las figuras más influyentes de la asistencia social en México.
1: Oye, aquí en la cabina de Jesse Cervantes, Cenexa, Fernando Landeros.
2: De la mañana, 44 minutos, tiempo del centro del país, es lunes 22 de junio. Me da muchísimo gusto tener a Fernando Landeros, al Chovy Landeros con nosotros. Comúnmente hablamos con él y somos muy cercanos al Teletón, a este movimiento maravilloso de ángeles que es el Teletón. Pero fíjense que en redes sociales estaba yo en mi navegar de todos los días y encontré un post de una fundación que se llama Freedom, que te invitaba a ver un documental referente a la trata de niños, se llama El Viaje. Entonces me puse a ver el documental, me pareció el tema importante traerlo, y sin saber que era Fernando Landeros, le pedí a producción, lo oye, busquen a quien dirija la fundación y invitémoslo. Y me dio muchísimo gusto saber que era Fernando Landeros, porque sé lo comprometido que está con ese tipo de causas desde toda la vida. Así que le doy la bienvenida a este programa, gracias, al Chovy Landeros. ¿Cómo estás?
3: Bien, bien, mi Jesse. Es que fíjate, hace 4 años creamos una nueva fundación que se llama Freedom, que es una fundación que lo que busca es pues combatir la trata y la explotación, la trata y el abuso sexual. Ambas cosas, ¿no? Suenan a lo mismo, pues son un poquito diferentes. Y resulta que cuando hay eventos masivos, entre la fiesta, la bebida, el anonimato, porque eres un extranjero que probablemente nadie conoce, el tema de la trata sexual se incrementa. Las grandes mafias, que son mafias muy ligadas al narcotráfico, mueven a sus niñas pequeñas, jovencitas, niñas que tienen 8 años, 9 años, 10 años, a la zona de los estadios, a los antros de los estadios, a los salones de masaje, a los spas, y hacen un negocio terrible. Y lo que es horrible, Jesse, es que, bueno, esto es, estamos en Mundial, pero si nos olvidamos del Mundial, México está empatado con Tailandia en el tráfico sexual infantil. Entonces, pues ya bastantes deshonrosos primeros lugares tenemos como para competir con este que destroza la vida de un ser humano. Y mira, nos hemos metido a un tema difícil, Quintana Roo, porque Quintana Roo es el paraíso, ¿no? Cozumel, Cancún, Playa del Carmen. Llevamos casi 900 mujeres rescatadas, esclavas. Es esclavitud, es una esclavitud moderna. Y casi 200 son niñas, pero las niñas tienen un promedio de 8 años. Entonces hay niñas de 6, hay niñas de 5 años. Y estos depredadores vienen muy honorablemente, se suben a un avión, se van a un partido, se echan sus copas y después pues a lo que vienen, a la fiesta. Y lo tienen todo organizadísimo. Hay tanta lana de por medio, Jessy, que se dice que si hubiera una sola cabeza que conjuntara todo el negocio de la trata sexual, sería el sexto hombre más rico del mundo. Entonces, pues con esa lana corrompen, se aprovechan de la ignorancia, de la pobreza. Y la verdad es que con los niños no, caray. O sea, con los niños no se juega. Yo es un tema que, mira, yo entré a este tema porque entendí, me llegó información, que un niño con discapacidad, a propósito del Teletón, tiene 3 veces más riesgo de ser abusado. Porque no se puede defender, porque no habla bien, porque no le crees, porque crees que está fantaseando. Y desde ahí, bueno, Teletón, todas las puertas en todos los CRIs, hay un espacio, una ventanita, muchas de las citas tiene que entrar un voluntario a fuerzas, hay tanto contacto personal que lo teníamos que cuidar. Y esto me lo dijo hace 30 años don Francisco, cuando lo fui a ver a Miami para pedirle que me enseñara a hacer un Teletón. Y le dije, a ver, llama a Mario, ¿no? Mario, ¿qué es lo más horrible que te ha pasado? ¿Qué es lo más difícil? Y me dijo, el abuso sexual de un enfermero a una niña con síndrome de Down. Es demoníaco. Cuando se trata de niños de 8 años, de 7, de 6, no es que digas, está muy loco, está muy enfermo, está muy todo, güey. Pero es atroz, es vulgar, es demoníaco, de verdad.
2: Demoníaco es
3: una cachetada, palabra. Una cachetada a Dios, una cachetada a la vida, una cachetada a la sociedad. Porque uno dice, a ver, ¿cómo es posible el tiempo que había esclavitud? ¿Qué poco conscientes estaban los seres humanos? Hoy hay más esclavos. Sí. Cuando la esclavitud era legal se calculaban 15 millones de esclavos. Ahorita se calculan 42 millones de esclavos. Y tú y yo vivimos en esta época y en este mundo.
2: Oye, y desde la fundación, desde Freedom, bueno, se hizo la producción de este documental, que les recomiendo que lo vean. De verdad es fuerte, pero te pone a reflexionar tanto que yo busqué a la fundación, tanto que estás aquí platicando con nosotros, tanto que quiero que ustedes se concienticen como lo hice yo y promuevan, divulguen lo que se hace desde la fundación para sumarnos todos como sociedad y como mexicanos. Sí, entonces sí les recomiendo que lo vean. Sí. Búsquenlo, está en todas las redes.
3: Si entran a fundacionfreedom.mx, ahí lo van a encontrar muy fácil.
2: Perfecto.
3: Si no, en mis propias redes o en el nombre de Freedom.
2: Y si no, pongámoslo también en las redes, porque sí es en las redes de aquí de la estación. Oye, ¿y desde la fundación cómo se trabaja?
3: Pues son varias cosas. Mira, por un lado, primero esto, concientizar y decirle a la gente, tenemos un gran tema que está hasta arriba de los pendientes en México. Con los niños no se juega. Eso es lo primero. Lo segundo es dar herramientas, capacitar, sensibilizar, dar conferencias, talleres, pláticas a primarias, secundarias, preparatorias, universidades, a la CEMAR, a la SEDENA, a los cuerpos de la Guardia Nacional, abrir un poquito los ojos a través de la conciencia de que hay un tema terrible que está pasando en nuestro país, ¿no? Tercero, cambiar leyes. Por ejemplo, en Quintana Roo, que es, ya dije que es el paraíso del turismo sexual, se modificó una ley en la cual si tú llegas como adulto con un niño en donde tienes que validar el parentesco, la filiación, si no, no te dejan hospedarte en todo Quintana Roo. Lo mismo ya pasa en Querétaro y queremos que sea hoy una excelente diputada, Tania Palacios Curi, tiene una iniciativa así, en la ley del turismo a nivel nacional, por lo menos blindar las habitaciones de los hoteles. Trabajamos de la mano de Aeroméxico, de la mano de Volaris, de la mano de Posadas, de la mano de las grandes cadenas hoteleras, y te das cuenta que a todo mundo le espanta y lo horroriza, pero no se sabía. Claro. Es como, bueno, imagínate, Jesse, el 80% del abuso sexual, del abuso, se comete por familiares o personas cercanas a la familia. Entonces, proteges al abuelo, proteges al tío, proteges al primo, para que la foto de la familia se siga viendo linda y perfecta. Entonces, entre los mafiosos, que tienen un enorme negocio, y la familia, que se confía y que de repente no toma todas las medidas, carajo, mano, acabas dándole en la torre a un niño, que luego, ese es el siguiente objetivo. Queremos construir nuestro primer centro de atención a víctimas y confío en que a final del año, así como hace 30 años abrimos el primer Teletón, este sea el primer centro que abrimos aquí en la Ciudad de México. Ahí estamos avanzando en la calle de Río Lerma, gracias a la Fundación Santander y a FUNO. Ojalá a final de año tengamos el centro.
2: Híjole, que pudiera haber un movimiento importante de conciencia, como lo hemos hecho con Teletón Nacional, para que luego hubiera centros
3: en todo el país,
2: claro, porque es un problema de todo el país y es algo en lo que todos podemos sumarnos, claro, o debemos sumarnos.
3: Y mira, es parecido a Teletón, pues son fórmulas que han funcionado. En Teletón tú te conviertes en un padrino y aportas una cantidad mensual. En Freedom te conviertes en un ángel de la guarda, que aportas una cantidad mensual. Ojalá la gente que nos esté escuchando, no les pido que se metan a rescatar a un niño, no les pido que se vayan a sentarse 15 horas a un congreso para que cambien una ley, pero sí que dediquen un minuto a entrar a una página y decir voy a dar un donativo mensual. ¿Por qué Ángel de la Guarda? Porque pues, así es como cuidamos a nuestros hijos, ¿no?
2: Porque son demonios. Pues, sí. los que
3: tienes toda la razón, y porque son demonios. Y los niños no merecen soñar.

0: Y para el que crea, el papá o la mamá, que crea que es un tema que no hay que hablar, yo les digo una cosa, yo tengo mis hijos de 10 años, más vale un minuto antes que un minuto después.
1: Ah, qué bien.
0: Porque ese minuto después ya te fregó la vida para siempre, y ese niño, esa niña va a estar en una etapa de rehabilitación, en el mejor de los casos, en donde no se va a borrar la herida, tendrá que aprender a vivir con ella, y no se vale, no se vale, no se vale.
1: Es algo con lo que hay que quedarnos. ¿Más vale un minuto antes?
0: Sí.
1: ¿Que un minuto después?
0: Sí, nada de que le adelantas los temas a los niños. Los niños ya están súper avanzados. Lo que antes nos enseñaban a los 14 años, nadie nos enseñaba nada. Pero bueno, los hermanos mayores o los amigotes de la escuela, hoy los niños lo saben a los 9, a las 10, a los 11 años. Su vida es tan ancha que caben muchas más cosas de las que cabían en nuestra vida.
1: De verdad que sí. Y nada como abrirte a tocar estos temas para que todos trabajen en equipo y ellos se sientan con la confianza de señalar, de no tener miedo de acusar, de decir hasta aquí, de parar. Es una parte del trabajo, ¿no?
0: No, sin duda. Mira, por ejemplo, los criterios que siguen las líneas aéreas, ¿no? Si le preguntas a la niña, por ejemplo, van un señor y una niña, le preguntas a la niña y no te contesta la niña, te contesta el adulto. Si la niña está adormilada porque le dieron alguna pastilla, si la niña no sabe a dónde va, si no sabe a dónde va a viajar, si la niña te da una respuesta como de guión, como que le dijeron, te aprendes esto, ¿no? Si los rasgos físicos no coinciden. Bueno, ahí hay una señal de alerta clarísima,
1: sí,
0: clarísima, clarísima. Entonces, todos tenemos que estar muy atentos. A ese caso me refiero a las mafias. Pero por otro lado, Jesse, a la hora que ves en el abuso sexual, donde no hay lana de por medio, solo una depravación moral, caramba, el tío, el primo, el abuelo. Un caso terrible, una mamá que metió a su papá a la cárcel porque violó a su hija, a su nieta. El enemigo está en casa y no tiene tres ojos ni cinco orejas. Es como sale en el spot del viaje, un señor normal que tiene su esposa, que tiene sus hijos, que los despide, casi casi le dan la bendición. Ya me voy al mundial. Y parece que es una familia perfecta. Aquí la mugre se esconde debajo de las pinturas más bellas.
1: ¿Qué frases nos estás dejando para reflexionar y para ponernos a pensar que la gran mayoría de veces el enemigo está en casa?
0: Sí.
1: Y está en la foto esa bonita de Navidad.
0: Exacto.
1: Está en la foto bonita del cumpleaños. Está en la velita del pastel que apagaron todos juntos. Entonces hay que tener siempre los ojos bien abiertos y escuchar y ponerle mucha atención a los mensajes que nos dan los niños, que muchas veces son sencillos.
0: Eso.
1: Son mensajes de no quiero, son mensajes de con él no.
0: No me cae bien este tipo.
1: No me cae bien este tipo. Esos pequeños detalles llevan una carga emocional impresionante.
0: Impresionante, creer a los niños y escuchar a los niños. Un niño no te va a inventar una cosa de estas. Pero si textual, el abuelo en una comida le dijo, siéntate en mis piernas en lo que comemos, y algo le incomodó, ¿me entiendes? O si el primo la invita a un lugar donde normalmente no va y entran solos, pues ahí hay un tema, ¿no? Entonces, carajo, perdón la palabra, es un tema de un negocio brutal, inmoral, anti todo, inaceptable, aberrante, demoníaco, atroz. Yo todavía no le encuentro el adjetivo que me deje satisfecho de calificar lo que es esto.
1: ¿Cómo puedes sumarse? ¿Cómo podemos ser ángeles del agua?
0: Sí, entren a fundacionfreedom.mx, por favor entren. Van a encontrar una manera económica de ayudar muy sencilla. Pueden ser 100 pesos al mes, 50 pesos al mes, 300 pesos al mes. Y para nosotros es toda la diferencia como fundación. Y van a encontrar cursos, talleres, campañas que pueden viralizar en las escuelas de sus hijos o que pueden enseñar en su casa en la noche.
1: Claro.
0: Mira, mijito, mira este spot. Y tenemos una campaña de animaciones antes de la del viaje que es muy clara y muy adecuada para que la vea un niño a los 9 años. Entonces, ahí van a encontrar muchas formas de ayudar, Jesse.
1: Entonces, son las redes de Freedom, de Fundación Freedom, ¿no?
0: Sí, fundacionfreedom.mx.
1: Fundacionfreedom.mx, soy Ángel de la Guarda a partir de hoy.
0: Ah, gracias, Jesse, gracias.
1: Y en lo que podamos sumarnos siempre.

0: Chuy, sabes que estamos ahí.
1: Ah, gracias.
0: Al pie del cañón. Gracias por estar acá.
1: No, gracias a ti por siempre ser tan generoso y por darme la oportunidad de hablar con tu audiencia, porque este es un tema que nos debería de hacer sentir muy mal a todos.
0: Sí, totalmente, y debería concientizarnos a todos, llegarnos a todos, que espero que así sea. Gracias, Chuy.
1: Al contrario.
0: Continuamos.
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5: Como jugador, José Manuel Chepo de la Torre disputó 28 partidos con la selección mexicana entre 1987 y 1992, anotando un gol. Como director técnico del Tri, dirigió 47 encuentros, de los cuales 27 fueron victorias, 2 empates y 8 derrotas. Todo ello entre 2011 y 2013.
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1: La letra de la canción Like a Rolling Stone, manuscrita por el propio Bob Dylan, se vendió en una subasta por 1.700.000 euros.

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2: 9:09, tiempo del centro del país. En este lunes 22 de junio del año 2026, tengo en la línea, y me da muchísimo gusto escucharlo y saludarlo, a una de las voces emblemáticas, icónicas del rock en español, de la música en México. Y está Saúl Hernández con nosotros de Caifanes. Saúl, qué gustazo tenerte en el programa, en la radio, para México. Y es un verdadero, estoy muy contento de escucharte, mi querido Saúl. ¿Cómo estás?
3: Jesse, buenos días. Igualmente, muy, muy agradecido por tu espacio y siempre un placer platicar contigo.
2: Oye, Saúl, además, ¿sabes qué? Estoy muy contento, muy feliz, porque sabes el cariño que le tengo a Caifanes, no de hoy, de siempre, y la manera en que han permeado en las nuevas generaciones, en cómo han, la comunidad, la familia, la raza que los ha seguido, pues sigue con ustedes, pero además las nuevas generaciones hacen que hoy más que nunca Caifanes estén presentes.
3: Sí, es como un regalo de los dioses, Jesse. No hay una brecha generacional y vemos niñas y niños desde los 10 años hasta, bueno, ya, gente de nuestra generación, obviamente. Y eso se crea una energía muy poderosa en los conciertos. Y sobre todo una responsabilidad también, Jesse, porque ver a tantos aliados tan jóvenes, de alguna manera nos lleva a la época cuando estábamos empezando, que estábamos más jóvenes y también había gente muy, muy joven, pero ya van casi 40 años. Y los conciertos se llenan y un porcentaje muy elevado de audiencia en los conciertos de Caifanes son generaciones, te digo, de los 10 años para arriba, aproximadamente.
2: Oye, y eso, pues la verdad habla de que la música no tiene fronteras generacionales, ni va para unos ni para otros. Cuando llega, llega, y cuando toca el alma, el espíritu, está siempre presente en la vida de nosotros los mexicanos y de quienes le escuchan, ¿no?
3: Increíble, Jesse, increíble, sí. Y además, retomando tu comentario, también agradecer a los papás que ponían, o que ponen la música en sus casas. Y pues la familia, vaya, Caifán es parte de la familia en las casas, y muchos de ellos crecieron con nuestra música o están creciendo con nuestra música. Y si no fue el papá o la mamá, fue el primo o el hermano mayor o el tío, siempre hay alguien que afortunadamente pone nuestra música en sus casas, y de ahí se genera también un vínculo pues muy grande, ¿no? Y además empieza a hacer una identidad muy poderosa, y bueno, se enganchan con las canciones de una manera espectacular.
2: Oye, y ahora van a estar en el Estadio GNP el 11 de julio, ¿no?
3: Sí, vamos a afortunadamente a dar otro concierto en el GNP el 11 de julio. Y bueno, como parte de una gira que parece que no termina, ¿no? Parece la gira de estar presentes continuamente, ¿no? Y esta gira de la presencia, si lo ponemos así, pues va a tocar ahora en el GNP, después de venir de Europa, de venir a Estados Unidos, nos vamos luego del GNP, nos vamos todo septiembre a Centro Sudamérica. Y regresamos a Estados Unidos y a algunos conciertos en México. Y el año que entra parece que regresamos a Europa, afortunadamente, nos fue muy bien. Y pues ya empieza a haber como todo un movimiento de peticiones de Caifanes, no solo en España o en Londres, nos vamos a Alemania, parece que vamos a Ámsterdam, en Holanda, y repetimos, creo que España. En fin, parece que va bastante bien el camino, Jesse.
2: Oye, Saúl, es una bocanada de oxígeno que en una época donde pareciera que el algoritmo lo norma todo, sigan ustedes tocando el espíritu de la gente, la emoción de la gente y llenando lugares por todo, pues, el mundo de habla hispana, caray.
3: Bueno, claro, nosotros siempre hemos estado muy conscientes de una de las cosas más importantes que tienes que hacer es creer en ti mismo. Y todo lo que hagas, pues, que salga del corazón. Y eso, pues, no lo tiene el algoritmo, ni lo va a tener la inteligencia artificial. Estas emociones, esta historia, estos recuerdos, estas ilusiones, Jesse, porque después de 40 años, bueno, casi el año que entra los cumplimos, seguimos siendo un grupo con muchas ilusiones. Nos ilusiona sacar un disco. De hecho, estamos ya trabajando en él. Ya hay canciones. Solo falta el tiempo para meternos al estudio. Y nos sigue ilusionando mucho, Jesse. Nos sigo poniendo muy nerviosos entrar al estudio, salir a tocar. Es decir, hay ciertos valores y ciertas emociones que ha pasado el tiempo, pero no han sido intocables. Seguimos siendo muy muy nosotros en nuestro rincón, creyendo nosotros, buscando también una manera diferente de exponer nuestra música, encontrar caminos diferentes, crecer como músicos, y probablemente eso se refleja al exterior y la gente lo percibe y de alguna manera también lo agradece, ¿no? Decir, bueno, ahí vamos todos juntos haciendo historia.
2: Pero también pues significa que con ese ajuste de agenda que pudieran hacer, podemos esperar tener algo nuevo de Caifanes pues a no muy largo plazo.
3: Ojalá, Jesse, sí, esa es la intención que tenemos. Realmente queremos, necesitamos entrar al estudio ya para ponerlo así. Entonces vamos a trabajar duro para encontrar en el calendario pues un espacio que podamos aprovechar y bueno, ya meternos a continuar lo que pues ya prácticamente está en la mente, porque los ensayos y todo ya está, nada más falta aterrizarlo y compartirlo,
2: ¿no? Oye, y además pues Saúl y Caifanes siempre han llevado la bandera de México a todas partes y ahora que están recorriendo el mundo de habla hispana sigue estando muy presente porque siempre Caifanes es sinónimo de México, de su música, de su historia musical, de su rock, y eso también luego es necesario que este país saque por ahí el orgullo, la música y la lleve por el resto del mundo.
3: Sí, efectivamente hemos visto pues como los aliados pasan sus videos en las redes sociales de los conciertos, tanto en Estados Unidos como ahora en Europa, y también en Centro y Sudamérica. Y es muy emotivo ver cómo, redondeando todo lo que tú estás comentando, esa identidad nacional, esa necesidad de un México que lo tienen en el corazón, pero que bueno, están por circunstancias cualquiera, viven en otra parte del mundo. Y cuando llegamos nosotros, e inclusive otros compañeros y otros artistas a tocarles, pues hay una fuerza increíble, espectacular, lo agradecen, cantan las canciones con el corazón, son conciertos inolvidables, son rituales de mucha reafirmación sobre una identidad mexicana, ¿no?
2: Sí, no, y he estado en conciertos de ustedes donde son conciertos de llanto, de mucho movimiento, de mucha emoción, de ida y vuelta del escenario al público y el público al escenario, y la verdad es que espero que eso siga pasando pues por muchos, muchos años. Saúl, te agradezco mucho el tiempo y que a Caifanes le vaya de maravilla en este estadio GNP el 11 de julio y en lo que venga. Saúl Hernández, muchas gracias.
3: Bien, sí, gracias a ti. Al contrario, gracias a ti, a todo este equipo. Un abrazo a toda la raza que te está escuchando. Y bueno, nos vemos ahora este 11 de julio en el GNP. Un abrazo a todos y mucha luz.
2: Luz, Saúl, gracias por estar con nosotros. 9 de la mañana.
3: Sí, un abrazo.
2: Abrazo muy grande. Saúl Hernández de Caifanes, 11 de julio en el Estadio GNP. Un concierto que no debemos perdernos. 9 de la mañana, 18 minutos.

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1: Saúl, el Jaguar. ¡Eso, Jaguar!
2: ¿Cómo estás? Venga, mi Jaguar, bien, bien, ¿tú?
3: Saludarte.
2: ¿Qué pasó, mi Fer? ¿Cómo estás?
4: Aquí andamos, mi Fer. ¿Qué onda, compadre? Ahorita estuvimos ahí echando chisme aquí.
2: Nuestra concha, ¿no?
4: Tras bambalinas.
1: Oye, le sabe.
4: Y muy contento.
5: Y sus besos también.
4: Ya me voy a meter un acosado
2: ahí atrás. Sí, la vi, la vi.
4: ¿Tú sabes cómo es la...
2: Sí, la estaba muchachona.
5: Emparedado lo tenía que leer.
4: Emparedado. Muy contento de estar aquí, amigos, sin derecho.
2: Eso. Oye, la verdad es que nos están escuchando por todo el país. Estamos en un programa de radio que transmite por distintas frecuencias, distintas cadenas. Y afortunadamente en todo el país. ¿Cómo está el Jaguar?
4: Muy contento, feliz de la vida. Yo creo que con esta euforia, obviamente, del Mundial, Jesse, contento también a todo el país, a toda la gente, a la familia de Exa, a la familia de La Mejor, hasta donde lleguen las señales. Sabemos que nos está viendo mucha gente. Yo creo, Jesse, Rosa Concha, mi compa Fer, como te comentaba, hay que apoyarnos. Sí. Yo creo que somos mexicanos y tenemos que apoyarnos. Siempre hay que darle las mejores vibras, que se van a octavos de final, a cuartos de final, y pues obviamente, ¿qué queremos?
2: Sí, señor.
4: Llevarnos una copa.
2: Sí. Obvio.
4: Entonces vamos a darles buena vibra. ¿Para
2: aunque
4: qué?
2: Sea
4: ¿para
2: de
4: qué
2: las copas es? De la señora, pero no.
4: Esto. ¿Qué copa eres?
5: Hola, yo soy Copa Davis. Copa.
4: Una canción, que grabé de mi disco, mis éxitos con mis amigos. El primer tema con mi compa Luis Ángel Flaco, que les gusta, les encanta, se llama Número Equivocado. ¡Vámonos, compadre!
2: ¡Vámonos!
5: Uy. El Jaguar.
4: Si la saben, la cantamos. Esa se la voy a dedicar a Rosa Con.

Jesse. Vete, Rosa Concha. Vete a bailar un rato conmigo. Bailar o brincar.

0: completamente en vivo aquí en Amigos Sin Derechos. ¡Ánimo! Ahí quedó, número equivocado. Paul El Jaguar.
1: ¡Qué
0: bueno!
2: Qué bonito que en otros países México entre por la música. Es decir, hay una cultura que tenemos que permea al mundo entero, claro, pero también sí, la música, ¿no? Y qué bonito que hoy Centroamérica, Sudamérica, como dices, España,
3: fíjate que
2: esté abriendo las puertas también a la música.
3: Ya tengo
2: regional.
3: Años yendo a Colombia y la verdad que estoy completamente, bueno, muy sorprendido. Desde la primera vez que llegué, yo creo que mi primera fecha en Colombia fue hace como 7 años, 8 años, y pues ellos, sus ídolos, sus cantantes, sus pues todos los grandes, pasas en Colombia, en Bogotá, en Medellín, hay dibujos de Vicente Fernández, claro. Joan Sebastián, Juan Gabriel, entonces están muy empapados de la música regional mexicana, entonces, pues qué padrísimo, ¿no? Y aparte nos reciben de maravilla.
1: Oye, la de Ana Gabriel, la de Luna, que te sale
3: Luna,
1: tan bonita.
3: Claro, esa fíjate que de hecho la tenemos ahorita en radio, de hecho andamos en toda la cadena de La Mejor en radio, y se encuentra en primeros lugares, y también viene en el disco Mis Éxitos con Mis Amigos. Esta la grabé con mi compa Jerry Coronel. ¿Se las cantamos?
2: Sí,
3: por favor. Ahora le preguntamos.
2: Aquí en Amigos Sin Derechos.
3: Para el Luna.
0: Completamente vivo, mis amigos. Aquí con mis grandes compañeros, mi compa Jesse, mi compa Fergay, Rosa Concha. Qué bonitos calcetines, Rosa Concha, ¿eh? A ver.

0: Cermeño, su copa Saúl, el Jaguar. ¡Fuga!
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2: ¡Jorge!

0: gracias.
1: Jorge, ¿cómo estás? Qué gusto saludarte.
0: Muy contento, muy feliz. Vengo con dos canciones nuevas este jueves 25 con dos videos simultáneos. Estoy muy contento, la verdad estoy feliz. Están pasando cosas padrísimas. Platicamos tras bambalinas, sí, que me identifico mucho con Cabo Verde, porque a fin de cuenta un equipo que salió de repente, que jamás había tenido un mundial, y de repente estar peleando contra los grandes, o sea, yo más que verlo como un rival el día de mañana, creo que tenemos que verlo con un ejemplo de vida, así es que estoy motivadísimo con este mundial.
1: Oye, ¿qué nos cantas, Jorge?
0: Mira, te voy a cantar una canción que se llama Sin Buscar, una rola que lancé el año pasado, y que le quiero empezar a dar cariño, y te la dedico a ti, mi amor.
1: ¡Ay, qué bonito!
2: 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Estoy lista.
0: Te ves espectacular, enflacaste.
2: Muchas gracias, pero super... de las piernas es que me dio la polio.
0: Vámonos, compadre, venga.
3: Un, dos, tres.

0: Oigan, también de Ensenada, que nos cantes, por favor.
1: Sí.
0: Exacto, la enredadera, que no la cantes. Que no la
1: cantes. Sí, pues la cantamos. Y les digo por dónde voy a andar ahora en julio, agosto y todo, ¿va?
2: Sí, sí, claro.
1: Por favor. Vamos a echarla, pues dale, ¿nos lo echamos?
2: Venga.
1: Si tú piensas que me ha roto la maceta, no te preocupes, ya me acostumbré a regarla. ¿Te acuerdas, mi Jessy? Y ya te me estabas pasando de ver. Mañana te secas, yo me consigo otra planta. ¿Estamos listos? ¿Me ayudan a cantarla? ¡Sí!

0: plein de temps.
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16: La diseñadora valenciana Pepa Salazar ha creado modelos para cantantes de la talla como Rosalía y Madonna. Esta última se comunicó con la modista a través de Instagram para solicitarle unas prendas.

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1: Bien, llegó el momento de la segunda de espectáculos con el querido Gil Gilillo, el hombre espectáculo de México, el que más sabe, al que más le creen. Mi querido Gil Gilillo, ¿cómo estás? Muy buenos días.
2: Mi Jesse, ¿cómo estás? Bueno, la semana pasada se dio a conocer que había una denuncia penal en contra de Andrés Tobar, productor de Televisión Azteca, productor concretamente de Rocío Sánchez Azuara. Uh-huh. Porque pues él trae una bronca con Grupo Imagen desde hace ya varios años, ¿no? Él trabajó para Grupo Imagen y argumenta que de alguna manera él es dueño de los conceptos que hizo, pues prácticamente con los fierros y en los foros y las instalaciones de Grupo Imagen.
1: Okay.
2: Situación que pues es verdaderamente compleja. Los que trabajamos en esta industria y los que hacemos contenido sabemos perfectamente bien que cuando tenemos un convenio, un contrato o sí, algún tipo de negociación con una casa de comunicaciones, pues los contenidos que se emiten ahí son propiedad de la casa que tiene la responsabilidad de emitirlos, ¿no? Concretamente, sí, más allá de quien los crea. Y esta situación pues se ha complicado. Tanto que en este rollo de las denuncias y las demandas, Grupo Imagen denunció justamente por fraude a Andrés Tobar. Entonces, aparentemente, según lo que se llegó a comentar, era un fraude de 150 millones de pesos.
1: ¡Hala!
2: Por 150 millones de pesos. Y la semana pasada se dio a conocer que fue vinculado a proceso. Andrés Tobar salió en sus redes sociales a decir, a explicar el término de vinculación a proceso. No, es que vinculación a proceso es te están investigando, ¿no? Y entonces estamos haciendo. Yo creo que al final el hecho de que Andrés salga a dar la cara en estas circunstancias, lejos de ayudarle, a veces puede afectar porque son procesos muy complicados de entender para la audiencia general. Y a veces piensas que dándole una explicación a la audiencia general, pues le vas a revertir las decisiones de los jueces o vas a influir en algo en las investigaciones, y esto no necesariamente es así, ¿no? Es un proceso muy complejo, pero al final, aunque él esté defendiendo el nombre de los programas que hizo, bueno, pues aparentemente la razón asiste a quien se encargó de poner la lana para producirlos. Es un poquito lo que pasó en su momento con El Chavo. Recordarás que sí, ahí había esta pugna porque decían, es que los guiones son míos. Sí, los guiones son tuyos y a lo mejor la creatividad es tuya, pero quien te puso la tribuna para mostrar el potencial que tienes como creador, pues es propiamente la casa que emite estas señales. Entonces, pues se van a seguir dando de cubetadas. Entiendo que Grupo Imagen no bajará la guardia en estas circunstancias y bueno, pues defenderá como tenga que defender la propiedad de los programas que en su momento produjo Andrés Tobar y que ahí dejó. Es como si viniera el primer creador del programa hoy y dijera, pues
1: es mío,
2: que me den un porcentaje de eso porque es mío. Pues a nosotros nos pagan por generar contenido y a veces las tribunas y a veces no revisar los contratos a profundidad, pues genera propiamente este tipo de conflictos. Entonces, creo que ya salió hasta Maite Perroni a apoyarlo.
1: Ajá.
2: Creo que no, para mí particularmente, yo respeto mucho cómo se está defendiendo cada quien, pero creo que no, la estrategia no es un tema mediático. El salir a decir, ay, es que esto es mío, pues es un tema de abogados y hay que saber cómo moverse. Uh-huh. Y saber qué es lo que se exige, independientemente de pues aparecer en un video en TikTok diciendo, pues yo soy dueño de esto, o yo me voy a defender, o yo doy la explicación de lo que es una vinculación a proceso, ¿no? Entonces, como bien dices, mi Jesse, siempre que la justicia sea y que ponga las cosas en su lugar de quien tenga que, ahora sí que quien tenga que ganar, que gane, y quien tenga que perder, que pierda.
1: Sí, señor. Así es, Gilillo, muchas gracias. Chau, mañana, Gilito.
2: Mi Jesse, buenos días a todos.
1: Buenos días.

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0: Casi terminando este programa de radio de este lunes 22 de junio, cerramos con deportes con Ponchito Vera Prendes. Los partidos de hoy, Ponchito.
2: A ver, ahí te van, Millen. Mira, Argentina, Messi, Leo con Messi. Austria. A ver, que obviamente Argentina, pues, es atractivo verlo siempre. Siempre es atractivo ver a Leo Messi. Pero después de esa roja que le perdonaron, porque la neta se la perdonaron. Así era roja. No, a lo que voy es que es una presión para el arbitraje. Y así como Messi, hay muchos Messi lovers, hay muchos Messi haters. Entonces va a estar la gente, pero con pinzas, viendo cómo trata el árbitro
0: del Messi.
2: Que Austria, yo creo que está la mesa puesta para que Argentina saque el resultado. Digo, Austria no es que sea mal equipo, pero la verdad es que sí se ve muy superior a Argentina. Eso es a las 11 de la mañana. Y hasta
0: ¿en un rato ya?
2: Sí, en un ratito. Y hasta las 9 de la noche, esto es como parte de la actividad del grupo J. Y a las 9 de la noche, híjole, este sí no está muy atractivo. Jordania contra Argelia. Argelia, sí, no. Los dos vienen de perder. La verdad es que sí no es un gran partido. Ese será hasta las 9 de la noche. Nos vamos al grupo I. Hoy Kylian Mbappé, que anotó dos goles, ¿eh?
0: Sí, señores.
2: Y para mí Francia es el gran candidato. Es el que se va a llevar la Copa del Mundo. Va contra Irak. Que muy chistoso, Jesse, amigos. El técnico de la selección iraquí dijo: bueno, pues a mí me gustaría que la FIFA me diera permiso de meter a tres arqueros en contra de Mbappé.
0: Sí, sería bueno. No, ni así, ¿eh?
2: Ni así.
0: Está inspirado el hombre.
2: Sí, está. Digo, obviamente Irak se va a salir a encerrar, a intentar ahí guardar el marcador. Complicado. Pero bueno, Francia de veras es un equipazo. Tiene una media espectacular a las 3 de la tarde. Y a las 6 de la tarde, pues también juega otra figura que también cumplió las expectativas porque anotó un par de goles. Es Erling Haaland, que con su Noruega se encuentra contra Senegal. Ese puede ser buen juego. Senegal juega bien al fútbol.

0: La verdad juega bastante bien el equipo africano, con un aroma muy francés. De hecho, el partido contra Francia, el primer tiempo y demás, estuvo bastante cerradito. Eso será a las 6 de la tarde, Noruega en contra de Senegal, la actividad de hoy. Y bueno, ya para el miércoles, ya fíjate, vamos a tener 6 partidos al día. Porque ya se tienen que jugar a la misma hora por el serie de los grupos. Pero bueno, eso será hasta el miércoles. Ahí está la agenda de hoy para que no se la pierdan. Que bueno, pues hay juegos atractivos. Creo que el más atractivo sería el Noruega-Senegal. Pero insisto, siempre ver a Messi, siempre ver a Mbappé, pues llama la atención.
1: Sí, llama muchísimo la atención. Y por los ojos del mundo en la cancha, mi querido Vera.
0: Ni más ni menos, Villa, venga.
1: ¿Eres antimesista?
0: No.
1: Ah, claro, ya lo había cantado aquí. Eres no. antiargentino y antimesista.
0: No me
1: lo
0: cae mal.
1: Lo dijiste en este programa.
0: Sí, o sea, me caen muy mal, pero no, pero yo sí me rindo ante la calidad de Lionel, la verdad.
1: ¿Y de Argentina?
0: No tanto.
2: Ya lo dijiste todo. Ya no lo dijiste todo.
0: Pero es que
2: está todo dicho. Está todo dicho, mi querido.
0: Argentina es un equipazo. Me cae
1: Dios
0: mal.
1: Te bendiga y te cuida siempre, Ponchito.
0: Igualmente, Ville, venga.
1: Gracias. Se quedan con Jordi, se quedan con Manolo hasta la 1 de la tarde. Yo soy Jesse, pásenla bien.
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1: Hay un refrán que dice: aunque la mona se vista de seda, mona se queda. Y sin lugar a dudas que esta queda como anillo al dedo a la mayoría de los políticos. Y quizás un ejemplo de esto son las nuevas organizaciones que buscan el registro partidista. Y sin embargo, ya tienen observaciones por parte del Instituto Nacional Electoral, el cual lo sancionó con casi 5 millones de pesos por irregularidades detectadas en los informes mensuales de ingresos y egresos. Increíble que esto suceda, partiendo que son nuevos y por ende sin los vicios tradicionales o habituales de los partidos actuales, y por el interés de alcanzar el registro, pues se presume que deberían cumplir a cabalidad todos y cada uno de los requisitos y mandamientos de la autoridad electoral. Sin embargo, pues no es así, y las multas que les aplican es precisamente por la opacidad del manejo de los pesos y centavos. Pero quizás no debería de resultarnos extraño o sorprendernos lo que ahora informa el Instituto Nacional Electoral, pues finalmente los jerarcas o cabezas de estas organizaciones son los de siempre. Vaya, que ya los conocemos porque formaron parte o representaron a otros partidos políticos que finalmente perdieron el registro porque no obtuvieron el apoyo de la ciudadanía. Bueno, ni el mínimo indispensable que pide la autoridad electoral, que es de un 3%. Por lo pronto, el documento oficial consigna que el dictamen consolidado establece sanciones acumuladas por 421.626 pesos para la organización Construyendo Sociedades de Paz, de 1.553.864 pesos para Que Siga la Democracia, de 2.568.391 pesos para México Tiene Vida. Los nuevos tienen más observaciones de otro tipo por parte de la autoridad electoral, como es en materia de afiliación política, o sea, que presentaron afiliados que ya están registrados en otros partidos políticos, cosa nada extraña, la verdad, pues la costumbre o estrategia de registro de un nuevo partido político siempre ha sido pedir copias de credenciales a familiares, amigos o cualquier persona que se encuentre en la calle, sin importarles si están registrados o no en otro partido, y mucho menos si comulgan o no con su ideología política. Muy seguramente los casi 5 millones de pesos serán pagados sin mayor problema, porque finalmente el poder político y la nómina, en este caso las prerrogativas, valen cualquier sacrificio económico.
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3: La melodía I Don't Wanna Miss a Thing, que interpreta la banda de rock Aerosmith, en un principio fue escrita para la cantante Celine Dion, quien la rechazó por pensar que no sería un éxito.

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0: buenos días, señores. Es Jordi en Exa, lunes 22 de junio. ¿Cómo están? ¿Cómo pasaron el fin de semana? ¿Cómo van de nervios con el Mundial? ¿Cómo van con sus selecciones? ¿Cómo van con sus favoritos? ¿Cómo van con sus quinielas? ¿Cómo van con sus parlays? Dios mío, la palabra parlay se está convirtiendo ya en un casi, ya verbo, ¿no? Ya parlié, no parlé, ya me llevó la fregada con mi parlay. O sea, ya lo podemos incluir próximamente en la Real Academia de Lengua Española. Buenos días, buenos días, buenos días. Espero que hayan pasado muy, muy bien, que hayan tenido un fin de semana para descansar. Yo, la verdad, me la pasé muy lindo. Tuve la oportunidad de ir ayer a uno de los juegos allá en Los Ángeles, muy tempranito, a las 12 del día. Entonces, la verdad, muy a gusto, muy padre, y estuve el fin de semana por allá. Pero ustedes, ¿cómo están? ¿Cómo van? ¿Cómo todo? Háganmelo saber, mi querido Elías. Diles, por favor, ¿a dónde me pueden mandar un WhatsApp? ¡Ahora!
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1: Ahí está, señores. Manden mensajes, por favor. Aquí dice Luis Contreras. Jordi, te escucho desde Catepunk. Yo mi fin de semana muy tranquilo. Yo sí fui al tianguis. Gracias, Luis. Te mando muchos saludos. Me dice mi querido Antonio Gibrán. Antonio Gibrán, hola, Jordi, ¿cómo estás? Yo, pues, hoy ahí más o menos con la selección mexicana. Ok, perfecto. Pues sí, obviamente te entiendo. Hay nerviosillo, hay de todo. Dice mi querida Julia Fernández. Dice, hola, Jordi, fin de semana de hacer qué hacer. ¿Qué mundial ni qué la fregada? Puro qué hacer y qué hacer y qué hacer. Ok, ¿de dónde eres, corazón? Ahí está. Dice, de Valle de Chalco. Perfecto, te mando muchos saludos y buena vibra, mi querida Julia. Espero que estés muy bien. Y bueno, pues el programa de hoy va a estar buenísimo. Tengo regalos, obviamente, como siempre. Tengo boletos, como siempre. ¿Cuándo juega México otra vez? El miércoles, ¿no? Juega el miércoles aquí en el Azteca. Jugamos aquí en el Serpentario, muy bien. Ay, buenos días, Serpentario. Los adoro, malditos perritos serpentariosos. Y a toda la gente del Comando Godín. Bueno, entonces el miércoles, que ya saben que desde la semana pasada ya dijeron que cuando juega México es home office, o sea, como que se declara home office. E incluso home office, te sugieren que home office y día oficial para las escuelas. Que no nos hagamos tontos. Yo no sé en las escuelas de sus hijos, pero los míos me dicen que ya están haciendo muy poco, / casi nada. O sea que realmente, y luego con el mundial encima, ya luego dicen muchos papás, me ha tocado, pues la semana pasada fui a una reunión, me dicen, ya mis papás, mis hijos nada más van a cambiar estampitas del mundial y las únicas que les faltan a todos son las de Coca-Cola. Ese ya es el comentario general, pero bueno, en fin, el rollo es que pues bueno, entonces el miércoles será también día de home office, será día de no escuela, porque juega México, ¿no? Que yo creí que México iba a jugar en Monterrey, pero ¿por qué no? Hubiera sido padre uno en México, uno en Guadalajara y uno en Monterrey para nuestros amigos regios del norte que nos están escuchando, pero no, fueron los dos en el Estadio Azteca. Y bueno, todavía habrá que ver cómo terminan todos los partidos, pero que si llegáramos a pasar en primer lugar, volverían a jugar dos juegos en el Estadio Azteca la selección mexicana. Pero bueno, señores, fíjense, un día como hoy, bueno, ya no les dije que viene hoy. Hoy tengo a Tere Díaz, hoy viene Tere Díaz a la cabina, va a estar aquí Tere Díaz platicando. Ya saben que siempre es interesantísimo tenerla hablando de parejas, hablando de emociones, hablando de autoestima, hablando de todo esto. Por supuesto, está tu astro por ahí. Cuéntenme por ahí también qué opinan de tu astro, de qué opinan de esta nueva seccioncita que estamos metiendo de los horóscopos. Fíjense, hablando de los horóscopos, Luis Miguel lanzó un día como hoy su disco Aries en el 93, precisamente porque él es Aries. Dicen que los Aries, hablando de mi querido tu astro, dicen que los Aries son muy muy líderes, muy de controlar, muy tal. A ver, déjenme ver qué canciones venían en el Aries para que me la pongas, mi querido Elías. Te voy a pedir ese favor. Es que este era un discazazazo, ¿eh? Antes de que les cuente lo que le quiero poner, miren, Aries, Luis Miguel. Ay, ¿qué me dijo? Espérame. Me venía Suave, pero para mí creo que Suave no es precisamente la más conocida de Aries. De Aries podríamos decir que venía ¿Qué nivel de mujer?, por ejemplo, que esa me fascina. Y está buenísima para lunes, pero buenísima para hoy. Aries. A ver, sí, espérame. ¿Ustedes lo tienen o no? ¿Sí? ¿Sí venía ¿Qué nivel de mujer o no? Ah, ¿Qué nivel de mujer? A ver, ponte un pedacito, pero sí, ponla por favor, mi querido Elías. ¿Qué nivel de mujer? Buenos días. Ay, ya lunes 22 de junio, no lo puedo creer. Venga, ponla, mi querido Elías. ¡Sí!

0: Esta canción, qué fregonería de rola de Luis Miguel. La neta es que Luis Miguel, por algo Luis Miguel, que por cierto decían, leí ayer o antier, ayer domingo leí que estaba en Nueva York, creo, hospitalizado. Que está en Nueva York hospitalizado Luis Miguel. No sé exactamente qué haya pasado, pero bueno, esperemos que esté bien. Pero qué buena canción, ¿no? Ah, una complicación cardíaca. Órale, ¿qué más sabes de eso, Tony? A ver, escúchate el aire, chiquitito. Entra al aire, Tony. Buenos días, Tony, ¿cómo estás?
1: Muy bien, buenos días. De lo de Luis Miguel, tengo entendido. Ah, ahí está el micro. De lo de Luis Miguel, tengo entendido que fue una complicación cardíaca. Ajá. Fue ingresado a un hospital de Manhattan, allá en Nueva York. Y no sé si ya fue dado de alta, pero pero sí. Salió bien, lo que bueno, tengo entendido.
0: Pues ojalá que esté bien y que todo no tenga ningún problema. Y fíjate que ahora está mejor que nunca, ahora está más saludable, está en peso, porque luego el asunto cardíaco tiene mucho que ver también con el sobrepeso, que en algún momento también él tuvo sobrepeso, ¿no? Pero bueno, oigan, a ver, les decía que un día como hoy, pero del 86, fíjense que hoy, un día exactamente como hoy, pero del 86, pues obvio, los mundiales generalmente han sido en la misma época, a excepción de cuando el clima es una locura y tienen que adelantarlo, pero bueno, un día como hoy del 86 fue el día que aquí en el Mundial de Fútbol, en el Estadio Azteca, Maradona, el famosísimo Diego Armando Maradona, hizo el famoso gol este con la mano, que le decían que si fue la mano de Dios, ¿no? El famoso gol con la mano, que fue contra la selección británica, y bueno, fue una locura, porque posteriormente, bueno, durante el mismo partido, realizó el gol del siglo, considerado por mucha gente como uno de los goles más importantes de los mundiales. A ver, ahora, Cristian, tú que eres más mundialero, ¿esta fue la final o no? No fue, la final no fue Argentina-Inglaterra. Y obviamente no había VAR, porque si hubiera habido VAR, le hubieran anulado el gol de la mano de Dios. O sea, se lo hubieran anulado. Que ahorita voy a poner una rola de... porque tenemos una rola de la mano de Dios, que la canción la canta Rodrigo, que está chidísima para arrancar el lunes. Además, ahorita quizás estamos más mundialistas que nunca. Pero, escuchen esto, Comando Godín. ¿Cómo están, Comando Godín? ¿Quién los quiere? Buenos días, bienvenidos. Qué padre que ya están aquí. A ver, a toda la gente que está en oficinas o que está en trabajos, en empresas, en negocios, en donde estén. Comando Godín. ¡Uy, malditos perritos adorables! Les quiero hacer un comentario. Yo sí me acuerdo del 80. Yo nací en el 71, lo cual significa que en el 86 tenía 14 años. 14, 15. Eran mis primeras épocas donde salía ya con niñas y nos íbamos todos. Y entonces vimos un grupo de amigos y amigas, el fútbol, el mundial, en la casa de una de ellas. Y yo ya andaba ligando con una que se llamaba Leslie, que me acuerdo mucho. Leslie Ann Rickards. Por ahí estarás, Leslie Ann Rickards. ¿Alguna vez te enteraste que me gustabas muchísimo y que moría por ti y que al final nunca me pelaste? Bueno, pues si anda por ahí Leslie Ann Rickards, creo que un día pues por ahí salió. Pero bueno, si alguien la conoce, dígale, Jordi estaba hablando de ti y dice que estaba muy enamorada de ti en este mundial del 86. Y enamorado de ti, perdón. El asunto es que estamos en casa de unos amigos y amigas viendo el partido. Ahí sí me acuerdo perfecto, por favor desmiénteme, mi querido Cristian Álvarez. Estaba viendo el partido México-Alemania, que fue donde íbamos a pasar. Era el quinto partido, ¿no? Creo que es el quinto. Era el quinto partido. Y era México-Alemania. Y ahí fue donde lamentablemente nos marcan un penal. Y el famoso no era penal. O sea, no era penal. Sí fue, ¿no? ¿O cómo fue? Ya me estoy olvidando. O sea, había un penal.
2: Holanda, México-Holanda. ¿De
0: no,
2: Brasil?
0: No, no, ¿cómo que es? México 86. No, yo digo México 86. A ver, según yo, México 86. Alemania-México. Hubo una bronca de un penal. Me acuerdo que ese fue el que nos hizo perder. Según yo, el penal se perdió. Ah, se perdió en penales, exactamente. Y ahí fue donde, por un penal, creo que por el Abuelo Cruz, no me acuerdo quién, fue cuando, pues lamentablemente fallaba, o sea, o fue el último, quizá el último, y ahí fue cuando ya perdimos, y fue el grito más terrible de la historia. Pero es cuando México, tengo entendido, más lejos ha llegado en un mundial, aquí en México 86, en este mundial, entonces, en ese mundial. Entonces, ¡ay, Dios mío! ¡Qué nervio! Pero ¿alguien más se acuerda de ese mundial? Yo me acuerdo cuando estábamos México-Alemania, y pues literal, casi le ganamos, y ganar a Alemania en un mundial y a esa altura, a esas alturas del mundial, pues imagínate, eran cuartos. Ahí está. Era cuartos de final y perdimos 4-1 en penales. Eso significa que pues llegamos, o sea, empatados hasta el final, ¿no? O sea que, ¡ay, qué nervio! Bueno, me acuerdo mucho. ¿Alguien se acuerda? Para que ustedes ubiquen más o menos mi época, era completamente esa. 14, 15 años ligando en casa de unos amigos, tomando coolers, Caribe coolers, el verde, ni siquiera había tantos sabores como los de ahora. Que sí, que el de durazno, kiwi, la fregada, O sea, era el verde de limón, pepino, no sé de qué fregados, pero era rico. Solamente había dos coolers, uno verde y uno naranja. Creo que el naranja era de duraznito. Y y esas eran nuestras jarritas de chavitos, ni jarras nos pusimos, pero así como de qué rico y qué padre. Pero bueno, señores, ¡ay, qué emoción! Buenos días, arrancamos nueva semana. Espero que estén muy bien. Miércoles vuelve a jugar México y bueno, pues el Mundial sigue. Ahorita les digo qué juegos hay hoy, porque la verdad no estoy muy bien enterado quién va a jugar hoy, pero con mucho gusto les digo eso. Y hablando del Mundial, hablando del 86 y hablando de Diego Armando Maradona y de ese gol de la mano de Dios, pues señores, ponte la mano de Dios, Miquel Elías, de Rodrigo. Buenos días, Jordi en Exa. Vamos con todo, mucho ánimo, suéltala.

canción. Y pues fíjense, nunca mejor puesta, porque hoy juega Argentina. ¡Ah, ya! Ya en un ratitito juega Argentina a las 11 contra Austria. Ese puede estar bueno. Francia contra Irak, que pues Francia todos sabemos que es un, tiene gran posibilidades de ganar este mundial como los últimos. Y luego, eso es a las 3. A las 3 de hoy juega Francia e Irak. Y a las 6 de la tarde juega Noruega-Senegal. No manches, yo ni enterado que juega Argentina. Con eso que me llegué de viaje ayer ya muy tarde, me va a matar ahorita mi novia, va a decir, ¿cómo? Si estamos aquí listísimos para ver a Argentina. Bueno, entonces ahorita en un ratito, aquí les, si quieren les vamos diciendo los goles, les voy diciendo los goles para que no, ay Jordi, ya no te vamos, es más, mejor escuchen el programa de radio mientras en su celular ven el partido también. Así como son multipantallas, sean también multioídos, también pueden ser multioídos, ¿eh? No quiero, ay no, no, sean también multioídos. Oídos y lo puedan escuchar. Oigan, y ¿qué les iba a decir? Fíjense que hoy también, hoy es Día Internacional del Volkswagen Escarabajo, o sea, del sedán Volkswagen. ¿Y qué fue lo que pasó? ¿Por qué? Porque un día como hoy, un 22 de junio, el doctor Ferdinand Porsche, ya se pueden imaginar qué línea de coches manejaba el señor. Pues sí, obviamente el creador de Porsche, Ferdinand Porsche, y la Asociación de la Industria Alemana del Automóvil firmaron un contrato. Ese día, 22 de junio de 1934, firmaron un contrato para hacer los Volkswagen, los sedanes. ¿Ustedes saben lo que significa Volkswagen? Volkswagen en alemán significa el auto del pueblo. Entonces, la industria alemana del automóvil necesitaba un auto para la gente y para las familias que fuera extremadamente económico, que fuera pues el coche popular, algo así como el coche que acaban de sacar ahora eléctrico de aquí el gobierno, pero pues en ese momento y pues a grandes digamos que con cantidades gigantescas. Entonces el rollo es que le dijeron a Porsche, hazte una versión pero pues súper popular y no puede costar más que esto, y hizo el sedán. Y el sedán Volkswagen, el Escarabajo, pues imagínense, ha sido una locura por toda la historia. De hecho, es considerado fue el modelo de vehículo con mayor duración de producción de toda la historia. O sea, y además fue el auto más vendido del mundo hasta el año 97. O sea, duró del 34 al 97. Imagínense nada más. De hecho, cuando salió en los últimos, en el 97, yo me quería comprar uno, porque pues siempre siguió siendo un coche barato. Yo tuve varios sedanes y la gente que, a ver, que todos los que me están escuchando, antes los taxis eran sedanes, eran Volkswagen sedanes cuando eran verdes y blanco, cuando era la ciudad de las combis verdes y también era de los, la Ciudad de México, y también era la ciudad de los taxis verdes. Y a mí lo que me encantaba de los sedanes, y que me sigue encantando, pues todavía hay, ya no los hacen, pero siguen, es que los echabas los prendían con lo que fuera, o sea, caminaban con un frutzi y dos ligas, o sea, los arreglabas con lo que fuera. Mi papá, que tuvo muchísimos sedanes, fue así lo máximo, y yo, uno de mis primeros coches fue un sedán y lo amé con todo mi corazón. Y ahí les va una historia que por favor necesito y pido urgentemente que verifique el serpentario, si me ayudan. Una vez leí un libro que eran estrategias de guerra. No me acuerdo cómo se llama el libro, pero estaba bien interesante porque eran como todos los grandes pues generales y toda la gente que estuvo muy metida en guerra, desde Napoleón hasta muchísimos comandantes generales y gente que conquistó otros países y otras naciones. El arte de la guerra, sí. Sun Tzu, ajá, ese leí. Y ahí venía una historia, no sé si lo leí ahí o en otro lado, pero casi estoy seguro que ahí, donde creo que alguna vez, no sé si fue Hitler, pero creo que sí, o algún otro general alemán, iban a tener una, pues estaban en guerra con otro país, y entonces se veían de un lado y del otro, como que de montaña a montaña. Y entonces creo que sí fue Hitler el que agarró y dijo, sí, pues los vamos a hacer que se mueran. Acuérdense que además Hitler pues era el rey de la propaganda. De hecho, la propaganda se inventó con todo este movimiento nazi. Y entonces resulta que Hitler, según yo, y ahorita me sacarán, me dirán si fue Hitler o quién, mandó a disfrazar muchos sedanes, muchos Volkswagens, de tanques de guerra.
pero a lo lejos pues no se veía que eran Volkswagens. Entonces literal así como cuando llegas al festival de la primavera, que le ponen a la, que disfrazan de cochecito la bicicleta y la hacen una nave espacial de no sé qué o de algo especial, así agarraron y dijeron, pues, ¿saben qué queremos? No sé cuántos, 500 Volkswagens, 500 sedanes Volkswagen, y todos disfrácenlos de tanques y súbanlos a esa colina. Cuando el enemigo vio eso de lejos con sus telescopios, dijo, no juegues, traen 500 tanques, y ahí inmediatamente terminó la guerra, o ya no empezó, o algo, pero ganaron la guerra, solo por esa idea tan inteligente, que no estoy seguro si quién la hizo. Ahorita lo está investigando Tony y mi querido Cristian, están investigando para ver quién fue exactamente que hizo eso. Pero bueno, me acordé hoy porque, pues bueno, si hoy es el Día Internacional de Volkswagen, pues me acordé de esto. Así es que bueno, señores, muy buenos días, es lunes 22 de junio, vamos a arrancar la semana con la mejor de las vibras. Les dije que iba a poner dos canciones, no les dije, bueno, pues si no, se los digo con mucho gusto. Dos canciones, la primera ya fue La Mano de Dios y la segunda es Bacilos, es Cara Luna. Casi todo el mundo pone la de Mi Primer Millón. Y hoy dije, ¿por qué no caraluneamos un poquito? Así es que pónganse, pónganse, por favor, Miguel Elías. Buenos días, lunes, Jordi Nexa.

0: Ya regresamos. Ay, qué bonita rola. A ver, lo que les estaba diciendo, que no estaba 100% seguro cómo había sucedido del Volkswagen. Ya ahorita me investigaron, me hizo favor el Serpentario. Ay, malditos perritos venenosos. El Serpentario ya lo hizo. Y me dice, a ver, contexto histórico militar. El Kumpelwagen, o sea, el bocho original, fue concebido a petición del alto mando alemán durante los años 30. Sin embargo, el que sí se adaptó para el ejército fue el Volkswagen tipo 82, Kumpelwagen. No era un tanque, sino un vehículo de exploración ligero que utilizaba el motor y el chasis del escarabajo, pero con una carrocería militar angulosa y descapotable sin puertas. Más adelante se construyó el tipo 87, que ya sumaba tracción en las cuatro ruedas. Ah, entonces quizá en lo que yo leí fue, más que lo disfrazaron, pusieron estos bochos que se veían como tanques a petición de este general, y entonces cuando los vieron del otro, los enemigos dijeron, no manches, traen 500 tanques, y en realidad eran bochos. Ahí está. O sea, lo único que me falló fue que era Hitler y que los habían mandado a disfrazar. O sea, ya estaban disfrazados de fábrica, ¿no? Entonces, bueno, señores, no le cambien, no se me muevan. Señores, es lunes, vamos a arrancar la semana con todo, con buena vibra, con ganas. Ya casi salimos de vacaciones, ya casi es verano. Digo, yo sé que muchos de nosotros no, pero los chavos sí, y ya con eso es un aliviane también. Oye, y las mamás dicen, oh no, Jordi, las amas de casa. Seguimos, no le cambien, lunes.
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8: Con apenas 15 años de edad, el cantante mexicano Cristian Castro llegó a presentarse en el Festival OTI con la melodía 16 diciembre.
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2: Hola, hola amigos y bienvenidos todos a otra Astromañana para revisar su energía aquí en Jordi en Exa. Hoy vamos a hablar de la temporada Cáncer. A todos los cangrejitos del zodiaco, feliz vuelta al sol, feliz cumpleaños a todos los signos de agua. Si usted es de signo Cáncer y cumple por estas fechas y siempre se ha preguntado por qué es tan emocional, por qué a veces le cuestan los temas familiares, por qué en ocasiones siente que tiene que alejarse de su familia, vivir en otra parte o simplemente hacer de tripas corazón, como decimos, para poder evolucionar, le tengo soluciones. Desde la astrología, el signo de Cáncer es el primer signo de agua. El agua está motivado para trabajar sentimientos, emociones, vida privada y vida emocional. Claro que sí, amigo o amiga que nos escuchas. Si usted nació por estos días, es porque con su familia tiene ciertos retos, porque tiene que aprender a hablar de sus emociones,

0: a apapachar esas emociones que a veces no le gustan, pero sobre todo confrontar en ocasiones. Cáncer se reconoce porque es el signo que escucha a los demás, que sana, que le buscan para que tenga, dé y cuide a los demás, o sobre todo de buenos consejos. Cuando hablamos del signo de Cáncer en el que estamos ahora, vamos a ver entonces que a los signos del zodiaco los mueve para que conecten con familiares que quizá tienen olvidados, hablar de cosas pendientes o simplemente abrazar a alguien que hace mucho no ven. Puntos importantes para esta temporada Cáncer, para todos los que nos están escuchando. Vamos a tener un Mercurio retrógrado muy cerca. Es el 29 de junio. ¿Qué quiere decir un Mercurio retrógrado? Que las cosas que están dentro de nuestra cabeza se van a revisar, se van a reordenar. Vamos a tener que hacer un doble check a las ideas que ya tuvimos o quizá a planes que ya hicimos que quizá necesitan un ajuste. Del 29 de junio al 24 de julio, Mercurio, el planeta de la comunicación, retrograda en tu signo Cáncer. ¿Y esto qué quiere decir? Es cuando los ex vuelven y escriben, para que usted tenga atención y cuidado, porque el que remienda realmente no estrena y no sería muy conveniente que usted le dé apertura o vuelva a darle las riendas sueltas a ese amorcito que ya no funcionó. Si Cáncer es un signo emocional y Mercurio está retrogradando, evidentemente van a haber emociones que le van a dar la vuelta y que no debería de obrar por impulso ni por emoción, sino acordarse de tu astro que está aquí en Exa, de que puede realmente tomar una pausa, hacer un momento de meditación o simplemente decir que después le responde. Si básicamente tienes pruebas emocionales, si básicamente estos días vas a tener un montón de movimiento estomacal, no por lo mal que te caiga la comida, sino porque las emociones desde el punto de vista energético están allí, en el plexo solar, en el estómago. Vemos entonces esta temporada de todos los cangrejitos con una luna llena el 29 de junio también. Esta luna llena se da en el signo de Capricornio. Las lunas llenas siempre se van a dar opuestas al signo en el que está el sol. Si el sol en este momento está en el signo de Cáncer, la luna se va a llenar en su signo opuesto, que es Capricornio. Para todos los signos de tierra capricornianos que nos están escuchando, una luna llena representa un final, un cierre o tomar una decisión donde hace mucho llevo pensando o abro los ojos sobre algo. A todos los Capricornio, Tauro y Virgo, esta luna llena está encima de ustedes, mis amigos, y yo daría música de toreo o de esta sensación de un ole, porque es una luna llena donde vemos que hay situaciones encontradas, donde ya debo de cerrar un capítulo en mi trabajo. ¿Cómo está Capricornio con sus finanzas? ¿Cómo se siente Capricornio con su seguridad personal? ¿Cómo estás en relaciones de pareja? Quizá vamos a tener un ajuste para Capricornio de sol, luna o ascendente. Cerramos esta temporada Cáncer analizando también la luna nueva en tu signo, cangrejito del zodiaco. Esta luna nueva se va a dar el 14 de julio. La luna nueva en Cáncer viene también acompañada de Mercurio retrógrado, porque recuerda que no nos va a soltar hasta el próximo 24. O sea que sí es una luna nueva para soltar Cáncer, donde tienes nuevas oportunidades, pero pon atención de qué estás haciendo, cómo lo estás llevando y qué tanto si estás planeando, porque pueden haber ajustes en este proceso. Yo soy tu astro, síganme en todas las redes sociales, @tuastro en Instagram, @tuastro_ en TikTok. Seguimos aquí en las Astro Mañanas con Jordi en Exa.
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3: Tamaulipas se encuentra cerca de alcanzar uno de los objetivos más importantes para el sector ganadero en los últimos años, concluir con el barrido sanitario estatal en contra de la tuberculosis bovina, una condición indispensable para conservar su prestigio sanitario y fortalecer la comercialización de ganado en mercados nacionales e internacionales. El subsecretario de Desarrollo Pecuario Forestal del Estado, Cuauhtémoc Amaya, informó que actualmente se registra un avance del 89% en los trabajos de inspección y monitoreo realizados en los atos ganaderos de la entidad, sin que hasta el momento se hayan detectado casos activos de tuberculosis bovina. Los robos a estaciones de servicio han generado preocupación entre los integrantes del sector, quienes están solicitando a la Secretaría de Seguridad Pública que se refuercen los patrullajes especialmente durante la noche. Juan Nepomuceno Guerra Pérez, presidente de la asociación Meta C40, informó que lo que va del año se han registrado alrededor de 4 casos, de los cuales 2 han sido asaltos a mano armada. Señaló que estos hechos se presentan principalmente en estaciones ubicadas sobre el eje vial, una zona donde además de la escasa presencia policíaca, también hay faltas en el alumbrado público, lo que facilita la comisión de estos delitos. Renunciarían a cargos aspirantes de Morena, aunque la tendencia es que quienes ocupan una diputación local o federal, alcaldes o servidores públicos y aspiran a un nuevo cargo de elección popular en la contienda concurrente del 2027, renuncien a sus puestos, todo dependerá de lo que indique la convocatoria. Hasta ahora todo lo que se dice, comenta y escribe son dimes y diretes, porque la Comisión Nacional de Elecciones no ha emitido la convocatoria, la que podría salir a finales de agosto para los que aspiran a candidaturas para diputado federal y en septiembre a alcaldes y legisladores locales. Así lo estimó Rómulo Pérez Sánchez, presidente del Consejo Estatal de Movimiento de Regeneración Nacional.
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17: Se estima que la gira 2023-2024 de Luis Miguel genere para el cantante más de $400 millones, siendo la gira más lucrativa en su carrera. ¡Amor!

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4: He tenido muchos pacientes, pero que sabe aterrizarlos a lo que nos pasa todos los días y explicártelo concreto, elocuente y además amigable. Tere Díaz, mi querida Tere, ¿cómo estás?
5: Jordi, muy contenta de estar aquí. Y bueno, me creo la muy de lo que dices, porque te voy a decir algo. Yo creo que pues tengo muchas limitaciones, no las voy a decir ahorita. Pero voy a decir que creo que esa cualidad de habilidad, yo respeto a muchos colegas, pero esa habilidad de traducir, como yo digo, en lenguaje revistero, cosas que tienen un sustento muy profesional, psicológico, sociológico, educativo, es importante, porque también ahora te dicen cada cosa de échale ganas, el amor todo lo puede, entonces aguas, ¿no? Aguas. Porque pues luego te estrellas contra la gran realidad y ahí vienen pues los grandes dolores relacionales, que yo digo, la calidad de nuestra vida tiene mucho que ver con la calidad de nuestras relaciones y qué hago con esas relaciones y qué hago con el tema, el amor, ¿no? El amor no es como lo pinto.
4: Recurrentemente este es el tema que más del que más hablamos en este programa, que es la pareja, ¿no? La gente que somos adultos, que es el principal core de la gente que ve, que escucha este programa, es la pareja. ¿No? Las cosas que no funcionan, las que sí funcionan. Hay algo que me encantó que dice en la información de este audiolibro, que es aspectos que has ignorado hasta hoy del amor. ¿Qué aspectos hemos ignorado? ¿Qué aspectos son cosas que no nos damos cuenta y que son los que constantemente nos meten el pie, Tere?
5: Mira, yo creo que hemos ignorado que el amor, y sobre todo en esta etapa donde todo es respuestas rápidas, no posponer la frustración, gratificaciones inmediatas, que con la facilidad que se da hacer muchas cosas así, ¿no? La velocidad de las comunicaciones, que el amor se cuece a fuego lento. El verdadero amor se cuece a fuego lento. O sea, a mí me llega gente a terapia. Ya se conocieron en las aplicaciones, no tengo ningún inconveniente, yo conocí a mi novio en Tinder, pero ya se echaron una buena acogida, qué bueno, pero ya...
4: Qué rico, ¿no? Eso muy rico, muy refrescante al principio, y luego si descubres que además de guapa, linda y buena gente, además hay buena cama, bueno.
5: Te sale bien, como yo digo, el buen sexo vincula, y siempre digo, ve con quién te metes, porque aquí las mujeres corremos el riesgo de que, pues mucha libertad sexual, pero de que te ponen una etiqueta todavía, Jordi, hay que saber con quién. Yo no le veo nada que rico el sexo casual cuando se hace entre dos personas maduras que se cuidan, claro, aunque sea casual. Entonces, pero te digo, ya se conocieron en Tinder, ya se dieron los celulares, ya se dieron un acostón, ya a las 3 semanas ya viven juntos, al mes ya llegaron.
4: Sí, no.
5: O sea, ¿por qué se fueron a vivir juntos? Es que una química, no sé, pero la química, hay gente con quien tienes una química de locura y no puedes vivir con ella, ¿eh?
4: Exacto.
5: No puedes, no te alcanza para el amor. Entonces, esta velocidad de como, porque aparte otra cosa que no sabemos, queremos libertad, las contradicciones del amor, Jorge. Queremos libertad, autonomía, respeto, pero por esto mismo, y mira que todavía en México somos familiosos, queremos... La identidad se nos da mucho porque tengo un amor y yo amo a alguien porque me desean y deseo. Entonces, constantemente se mandan mensajes de sí quiero, pero no tan cerca. Pero que alguien me hable, pero que no me pida que ya le diga que somos.
4: O sea, ¿verdad? mensajes contrarios. Por un lado quieres mucho, pero por otro lado quieres tu espacio, y ahí empieza a confundir la relación de ambos y hasta a picarse de que el otro haga lo que quizás no era bueno, no era natural para la relación, para que fuera una relación madura.
5: Es que mira, son necesidades contradictorias, pero las dos son necesidades. Pero entonces yo quiero tener a alguien seguro. No, pero no tenerlo tan cerca, pero no de... Entonces, otra cosa que no sabemos del amor es que el amor no es sacrificio y abnegación, pero sí hay ciertas renuncias. Para llegar a ciertos acuerdos, uno tiene que renunciar a ciertas cosas. Fíjate, a mí me... Ahora que voy por mi tercer amor, que yo ya espero, Jordi, que sea el último, porque ya me da flojera, ¿eh? Sí. Volverme a meter a Tinder, ya estuvo. Entonces...
4: Estoy de acuerdo, de repente uno, perdón que te interrumpa, pero ya a esta edad decimos ojalá que ya este sea el bueno. De repente sí, yo he pensado, ya... Tere, a ver, nada más como comentario, capaz que hay gente que tiene un amor de toda la vida y yo voy a ser un amor o una persona que tuve cuatro grandes amores en mi vida o tres grandes amores en mi vida. También es una posición factible, ¿no?
5: Jordi, ahí te voy. Acabas de decir lo que acaba, se arrojó una gran investigación de un estudioso del amor, Willy Pacini, un italiano, que cita a una periodista, esa sí no me sé su nombre, que dice: la mayoría de los ciudadanos del siglo XXI vamos a tener entre 2 y 4 amores significativos.
4: Okay.
5: Uno para dejar tu casa, la casa de tus padres, o sea, muchos que salen todavía. 2, con el que haces familia, a veces si quieres tener hijos de larga duración, en donde entra la cosa familiosa. 3, el de la realización personal, mis deseos, tus deseos, el disfrute, el placer. Y 4, el del ocaso. Y 4, el del cierre. Okay. Te cuento algo que ahora...
4: ¡Ay,
5: que
4: qué interesante! Entonces voy re bien. Nada más que ya me adelanté un chorro.
5: Ahora, vele metiendo freno. No, yo ya del ocaso. Yo ya digo, este tercero yo ya lo dejo para los casos. Ya. Pero bueno, no sabemos. Porque tampoco, Jordi, no me dejarás mentir, tampoco es que puedes amar con locura, ahí no quiero mencionar a Elizabeth Taylor, pero a 16.
4: Claro.
5: O sea, ¿cómo? ¿Cómo? Porque vuelvo al punto, el amor se cose, es un cocimiento a fuego lento, se cuece a fuego lento. Entonces, ¿cómo esto ocurre? ¿Por qué? Porque vivimos muchos años. Porque claro, vivimos muchos años, cambiamos muy rápido y el mundo cambia muy rápido. Y ojo, otra cosa que no sabemos del amor, siempre lo tomamos personal. Claro que hay gente bien canija, claro que hay patanes, ahí está mi libro de cómo identificar a un patán, pero la pareja y el amor de pareja erótico responde al momento histórico que vivimos. Entonces yo digo, ¿por qué la gente arma? Digo, no hay que banalizar una separación, porque tú y yo sabemos lo que duele y lo que cuesta separarse, ¿no? Son procesos fuertes. Sí. Pero ¿por qué el drama del fracaso? Si la gente cambia de trabajo, los chavos están en una carrera, luego se cambian a otra carrera, pero hacen una maestría, pero terminan trabajando de no sé qué. Pero no sé quién vivía aquí, pero luego se fue a vivir allá. Claro. La gente no se jubila. Yo de chica se jubilaban los papás de mis amigas de empresas que ya ni existen. Pero durar toda la vida, 66 años, sí tienes que durar porque es amor. Perdón. Lo otro también fue amor.
4: Claro.
5: Lo otro también fue amor. Ah, no, pues es que si hubiera sido verdadero amor, nunca se hubiera acabado. No, no. Eso es una mentira.
4: Claro. Claro. Me encanta lo que dices, porque yo también aprendí ya a ver que de repente uno se divorcia y es como, sí, qué lástima que fracasó. Y ahora yo digo, no, tuve un éxito de 18 años fantástico con 3 hijos y voy por mi siguiente éxito. Y ojalá que ese éxito sea, pues ya por mucho más tiempo o con los años que me quedan, como decía Gloria Estefan, pues que ya sean.
5: Con los años que me quedan.
4: Vida, ¿no? Ya que sea. Oye, pero me gustó muchísimo lo que dijiste de el amor se cuece lento. O sea que podríamos decir, quizá hay muchas parejas que de repente se conocen y no hay esa locura del principio de otras donde terminaron rápido. Esa locura de adrenalina, de tal, y va poco a poco. Podríamos decir que esas parejas que de repente se conocen y no sé si dudan un poco o dicen, ay, estoy bien, estoy tranquila, estoy tranquilo, podría que son más prometedoras normalmente que las que son de, ¡ah, me estoy volviendo loco, loca de emoción con este güey o con esta chava!
5: Oye, yo tengo un amigo que dice, mira, yo prefiero arder que durar, ¿eh? Okay. O sea, yo prefiero arder que durar. De lo que sea, un poquito a la Sabina, ¿no? Una explosión y se acabó. Pero te voy a decir algo que es otra cosa que no se sabe del amor y le estás mencionando. Mira, si tienes tu doctorado en amores, hay mucha gente que me escribe, sobre todo los domingos en los abrazos. Es buenísimo, es esto, lo trata, pero no acabo de sentir el jalón. Yo creo que no todo bueno amor pasa por un enamoramiento loco. Hay buenos amores que son en la constancia, en la presencia, en el acompañamiento, que desarrollan un tipo de enamoramiento no tan empalagoso, no tan engolosinador, pero que sí van desarrollando ese gusto, ese aumento de atracción, ese deseo de estar con el otro, esa posibilidad de abrirle la vida a más cosas, pero porque se va desarrollando incluso una atracción que no viene del amor a primera vista. Y poca gente, hablando de que el amor se cuece a fuego lento, se da el tiempo, porque seguimos creyendo en el flechazo.
4: Claro.
5: Es que si no lo veo y siento ese... No, perdón, es que no es mi tipo. Oye, yo creo que te puedes enamorar de alguien que no es totalmente tu tipo.
4: Oye, me encantó que te estoy viendo ahorita aquí la cara y dices, es que vi a alguien y si no me dio ese chicotazo vaginal, pensé.
5: Pues sí, no, que hasta dices, así es, caray. Oye, como la película, ¿qué tal la película de Ojos Bien Cerrados? Que muchos de los que
4: sí.
5: Que ella dice cuando, que esa escena cuando están los dos fumando marihuana, que él le dice muy seguro, no, pues tú no lo harías porque eres mi esposa. Y ella narra su experiencia con ese militar que pasó no sé en dónde y dice, si me hubiera pedido que me fuera, me hubiera ido.
4: Si una persona entonces conoce a otra y está todo ese enamoramiento y esa locura y eso tal, no es que esté mal eso, lo que está mal es adelantar y tomar decisiones en chinga. O sea, lo que está bien que te enamores como gordo en tobogán, así que te dejes ir,
5: pero a lo pendejo,
4: pero que no te tomes decisiones inmediatas, sino que dejes que vaya madurando poco a poco eso y que nada más, o sea, que ese momento no te haga irte a vivir con el cuate o con la chava.
5: Es que mira, te voy a decir una cosa, el enamoramiento es un fenómeno delicioso. Ojalá, a mí me duele cuando alguien me dice, nunca me he enamorado. Yo digo, ¿qué pinches defensas psíquicas tendrá para no poder aflojar y perderte la locura de la taquicardia?
4: Yo me la alejo, ¿eh? Cuando yo conozco a una mujer y me dice, nunca me he enamorado, digo, no, bye. O sea, como que digo, no me es confiable. A mí, digo, estoy hablando de lo
5: personal. Es que, ¿sabes una cosa? Dices, yo creo que es una experiencia vital que es recomendable tener, pero como dices, hay quien toma decisiones en ese enamoramiento guión enculamiento, y ya que está, se te baja, porque aparte tiene un periodo de duración, es químico. Tal cual, y sabes que lo interesante que dura, cómo somos seres que seguimos arrastrando cosas de nuestra evolución como especie. En aquellas épocas que las mujeres, que nos hicimos bípedos, que las mujeres tenían que cargar a los hijos, porque al ser bípedos, el bebé tenía que nacer, se cierra el canal de parto, el bebé tiene que nacer más inmaduro que cualquier animal. Los seres humanos necesitamos años. Para un animal a las 4 o 5 semanas ya anda caminando por ahí. La hembra tiene que agarrar al bebé y necesita un macho que le ayude literal a sobrevivencia, porque no es como los animales antes que lo cargas o lo jalas. Bueno, ese periodo empiezan a tener sexo frente a frente, se da el gusto, el placer. Las mujeres, las hembras humanas desarrollamos la capacidad de orgasmo y se borra el periodo de celo para que el sexo vincule el suficiente tiempo para que la criatura camine y ya, ahí va. Entonces, fíjate, el enamoramiento acaba y ocurre que cuando acaba, porque va a acabar, digo, qué rico que quede una dosis, ¿no? De ilusión, sí, de idealización. Ya tienes perico, suegra, hipoteca y criaturas en la casa. Entonces, sí. auxilio, no tomes decisiones equivocadas enamorado, porque mira, los que más se enamoran a lo pendejo son los adolescentes y la gente muy inmadura que está en crisis. Entonces, y velo si tú no te has ido de hocico, cuando estás un poco medio así,
4: claro, hasta
5: dices, me tengo que cuidar porque ahí voy. O sea, ahí voy, y qué rara, ¿no? Porque ya tiene uno cierta autocrítica. Pero aguas, es rico, ojalá todos tengamos la posibilidad de enamorarnos alguna vez. Este proceso de qué es un amor real, disfrutable, qué son las creencias más erróneas que nos llevan a reproducir patrones literalmente enfermizos que no operan. Y luego crees que es culpa del otro, le mandas cosas que no vienen al caso, porque ¿por qué no me adivina? ¿Pero por qué no es incondicional? ¿Pero por qué no? O sea, cosas que digo, como yo digo, y el amor adulto es un intercambio, eso de la incondicionalidad suena muy bonito, pero no funciona. Si ni con los hijos, de pronto los amarás siempre, pero incondicional a lo que se te antoje. Oye, con un adulto que hay un intercambio, no. Entonces esas creencias que se tienen que hablar, Jordi, para mí algo importante hoy es, voy a hacer un acuerdo de exclusividad sexual hablando de fidelidad o infidelidad. Mucha gente no quiere hacer acuerdos de exclusividad sexual y sí quieren un compromiso de una vida de pareja sostenida donde hay un apego y donde hay un acercamiento. Y no te estoy hablando de gente poliamorosa, de gente que dice, oye, bajémosles tantito, no es que yo ande buscando por todas las esquinas a ver con quién me lanzo, pero de veras es tan dramático hablar de monogamia, hablar de incondicionalidad, hablar de patrones que repetimos, hablar de cómo también nos autosaboteamos cuando queremos, cuando se da esta ambivalencia, Jordi, quiero esto pero no quiero perder nada. Claro. Eso no existe. Y te digo qué ocurre hoy. La gente no sabe ni qué quieren ni qué son, porque yo siempre pongo el ejemplo de los chocolates. A mí me encantan los chocolates.
4: Ah, igual, empatados.
5: De chiquita, que soy más grandecita que tú, pues había Tin Larín, Turín y Carlos V, me tragaba los tres. Ahora hay 2 millones, hay 2 millones de chocolates con cardamomo, pero me caben 5 ya atragantándome. Es lo mismo. Tú tienes que elegir a alguien, o si eres muy polamoroso, a 2 o 3, y tienes que acotar tu mundo de posibilidades. El otro día un hijo me decía, ¿sabes qué? Anda con una niña divina y me dice, es que no acabo de saber si es la persona. Le dije, híjole, no me vengas con la media naranja, es la persona. No, uno la puede hacer con muchas personas, ¿eh?
4: Claro.
5: Pero tienes que construir.
4: Por supuesto.
5: Tienes que construir.
4: Tere, muchas gracias, te adoro y siempre es padrísimo poder platicar contigo, pero sobre todo crezco mucho cada vez que aprendo y te escucho con todos estos pues nuevos términos del amor, que son los que a veces hacen que no podamos entender lo que está pasando ahorita y que podamos ahora encontrar lo que realmente estamos buscando.
5: Totalmente, y que entremos fracasados y temiendo el dolor antes de siquiera atravesar ciertas experiencias que te pueden no salir, pero que te pueden conducir a una relación que vale la pena.
4: Ya estás, Tere, completamente con Tere Díaz. ¿Cuáles son tus redes, Tere, para que toda la gente te siga?
5: Bueno, mi página mucho contenido. Es Tere, mucho contenido, blog, que sigan mi podcast, teredíaz.com, Instagram, Tere Díaz Entra, Facebook, Tere Díaz Psicoterapeuta, TikTok, creo que Tere Díaz Entra, no sé, ahí métanse porque yo, Twitter te dicen, pero ahí me encuentran.
4: Perfecto, gracias Tere, muchas gracias.
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4: 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Adelante.
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4: Padrísimo, Tere, muchas gracias. Que estés muy bien.
5: Gracias a ti, Jordi.
4: Bye.
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1: De pequeña, la cantante Julieta Venegas tomó clases de ballet, pintura y música. Y en este último, desde los 8 años, comenzaría a tocar el piano.

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1: Y volvemos, astro amigos, en estas Astro Mañanas con Jordi en Exa. Yo soy tu astro, quien le habla de los signos de una manera cercana, amable y muy fácil de entender. Si a usted le gusta la astrología o si a usted le gustan los temas mágicos, pues está en el punto correcto. Hablamos hoy de la temporada del signo Cáncer. Estamos a poco de estrenarla. ¿Quiénes cumplen años hoy? ¿Quiénes cumplen años esta temporada? Los cangrejos del zodiaco se reconocen por personas que aman y cuidan a los demás. Esa mamá, esa amiga, ese papá que se pone la 10, que se pone la camiseta, que lucha, que trabaja todos los días. Si usted es Cáncer y le cae esto, felicitaciones y un abrazo. Un muy buen signo Cáncer es alguien que vela por su familia, que la acompaña, que la asiste, que trabaja de sol a sol. Ese arquetipo de la mamá de signo Cáncer es la mamá cuidadora, que cocina rico, que nos espera en la noche con un abrazo, que nos pregunta cómo estamos. Una buena persona de signo Cáncer desde la luz es aquella que sana a otros, aquella que asiste, que acompaña, que dirige desde el amor. A veces un poco recios, a veces los Cáncer un poco ocultos, porque recuerden que el cangrejo tiene dos pinzas gigantescas con una coraza protectora, muy fuertes por fuera, muy livianos por dentro. Cuando vemos ese cangrejo protector, fuerte, también vemos que está cuidando un centro un poco blando, sensible, amable, amoroso, que no quiere sufrir. Cáncer se acuerda mucho de cómo le hicieron sentir, por eso es tan importante cuidar las palabras y los actos con este signo del zodiaco. Si usted es Cáncer, cumple años por estos días o ya para julio, le voy a dar unos tips para que saque provecho de toda esta energía mágica de esta nueva vuelta al sol. Lo primero es que cuando soplan las velas, signo de Cáncer, no vamos a pedir nada nuevo. Vamos a soltar lo que ya no queremos que en nuestra vida continúe. Entonces tomas aire a la hora de soplar las velas y liberas, sueltas, dejas atrás lo que ya no quieres que te acompañe en esta nueva vuelta al sol. Otro tip maravilloso para el día de tu cumpleaños es bañarte con sal de mar o sal gruesa. Tomas un puñado, lo frotas o exfolias en tu espalda, liberas energías en la ducha, sientes que en esta nueva temporada hay una sensación de limpieza, de quitarte pesos, de soltar algo que ya no necesitas. El punto número 3 dentro del signo de Cáncer sería evidentemente disfrutar un día donde comas algo rico. Regalarte algo es importante, sentir que te apapachas, que estás para ti. Muchas veces el signo de Cáncer se deja de último, da todo a su familia, no se prioriza, y este es tu día. Es importante regocijar el ego desde la parte desde la luz, por eso acompañar a los demás sí está bueno, pero este día es tuyo, por eso regalarte algo es uno de los tips básicos para expandir tu sistema energético en tu cumpleaños. Para cerrar, y no menos importante, sería ideal darle algo a alguien. Pero ¿cómo así? Claro, cuando das a los demás, así sea en la calle,

0: estás tan expandido energéticamente, también busca, si te encuentras a alguien en la calle, si haces algo por ahí, dar la propina, dar algo en el sentido de que se multiplique por 100 y te traiga mucha luz y muchos beneficios. Para todos los cangrejos del zodiaco, feliz vuelta al sol, una etapa nueva para ti, donde un Mercurio retrógrado está ahí, o sea que cuidado con tus emociones y las decisiones que tomas. Una luna llena en Capricornio el 29, donde puede haber un cierre emocional con alguien o cómo estás en tu trabajo, y una luna nueva para ti, momento de siembra, cerca del 14 de julio, con Mercurio retrógrado todavía, porque recordemos que nos va a abandonar cerca del 24. Abrazos de luz, yo soy tu astro, astrólogo, tarotista y canalizador, y los espero en @tuastro en Instagram o @tuastro_ en TikTok, y los dejo aquí en las mañanas con Jordi en Exa.
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3: Estudiantes de la Universidad Politécnica de Victoria continúan abriéndose paso en competencias tecnológicas nacionales e internacionales, mientras que una parte importante de sus egresados logran incorporarse al mercado laboral incluso antes de concluir sus estudios. La institución participa actualmente en proyectos vinculados con robótica, manufactura avanzada, inteligencia artificial y sistemas automotrices, áreas que han permitido a sus alumnos competir con jóvenes de otras regiones del país e incluso proyectarse hacia escenarios internacionales. Uno de los casos más recientes es la participación de estudiantes de la UPB en un equipo que viajará a Corea para representar a México en actividades relacionadas con el desarrollo tecnológico y la innovación. Además, alumnos de la universidad obtuvieron este año el tercer lugar en el Torneo Mexicano de Robótica celebrado en Puebla, uno de los encuentros más importantes del país en esta disciplina. El rector de la institución, Luis Felipe Castillo Cortés, señaló que cerca de 10 estudiantes de la universidad forman parte del grupo que tendrá presencia en Corea, reflejo del nivel académico alcanzado por los jóvenes victorenses. Aunque las autoridades sanitarias mantienen vigilancia permanente ante los casos de dengue registrados en Tamaulipas, la combinación de lluvias, altas temperaturas y la acumulación de agua mantiene latente el riesgo de un incremento en los casos, advirtió el presidente de la Comisión de Salud del Congreso Local, Víctor Manuel García Fuentes. Luego de los reportes sobre fallecimientos asociados a esta enfermedad, el legislador señaló que el dengue forma parte de un comportamiento endémico en la entidad, particularmente en municipios costeros como Tampico, Ciudad Madero y Matamoros, donde históricamente se han concentrado los mayores registros. Sin embargo, reconoció que las condiciones climáticas han modificado el comportamiento del mosquito transmisor, provocando que zonas donde antes no era común la enfermedad, como Ciudad Victoria, ahora también enfrenta la presencia del vector. García Fuentes sostuvo que la principal herramienta para evitar un brote de gran magnitud no es la fumigación, sino la participación ciudadana. Señaló que alrededor del 80% de las acciones preventivas depende de la eliminación de los criaderos domésticos, donde se acumula agua y se reproduce el mosquito Aedes aegypti. El coordinador estatal de la Organización para la Protección del Patrimonio Familiar en Tamaulipas, Benito Villela Sáenz, alertó que el problema de los vehículos de procedencia extranjera sigue creciendo y que urge un nuevo decreto de regularización, pues tan solo en los listados de la organización se tienen en espera alrededor de 12.000 unidades. Sin embargo, reafirmó que hasta el mes de junio de este año no existe ningún anuncio oficial sobre un nuevo decreto de regularización, lo que mantiene en incertidumbre a miles de familias que dependen de estos vehículos para su movilización. Villel explicó que el planteamiento principal es que el nuevo esquema contemple impuestos accesibles, similares a los que se aplicaron en el decreto impulsado por el expresidente López Obrador, ya que el criterio actual se basa en aranceles elevados y listas de precios que encarecen el trámite. Para ORT, Areli Treviño.
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11: El vestido que utilizó en su boda la cantante Thalía con el productor Tommy Mottola pesaba más de 70 kilos. Fue confeccionado con perlas, hilos de plata y cristales Swarovski y fue inspirado en Carlota de Habsburgo.

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1: 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Continuamos, no le cambien, no se vayan de estación, no sean gandallas, nosotros estamos aquí, tú quédate aquí, regreso.

0: Seguimos aquí en Jordi en Exa. Y a ver, ¿de qué se trata la tragedia Godín? Ya lo saben, es muy sencillo. Tienen que marcar, aquí sí no hay que te manden mensajito de audio, ni que te nos manden un WhatsApp, no, aquí tienen que marcar a la cabina y contarnos una tragedia fuerte que están viviendo en su oficina, en su trabajo, en su taller, en donde trabajen, ¿no?
1: Exactamente.
0: Todo aquel que trabajamos somos Godín, ¿no?
1: Todo mundo somos un Godín.
0: Pero entre más gafete, más microondas y más topper, más cercano, ¿no? ¿Estamos de acuerdo?
1: Son diferentes tipos de topper. Unos en envase de yogur, otros en topper ultra nice, pero todos somos Godín.
0: Exactamente, todos somos Godín, exacto. Sí, ayer vi un topper, así que me enseñó la doctora Isela Méndez. Ya sabes, unos toppers que parece así como un termo grandote, padrísimo, que se deshace en cuatro partes y trae para el postre la comida, todo caliente o frío.
1: Se les llama portaviandas.
0: ¿Portaviandas?
1: Sí.
0: Portaviandas, y le dije, ¿pero de dónde conseguiste eso? Y me dijo que lo he pedido por Amazon. No, muy bien, sí lo vi, estaba precioso, ¿no?
1: Exacto.
0: Creo que cuestan 25 mil pesos. No, es cierto, no sé cuánto, pero no digo, van a ser un poquito más caros, pero nada del otro mundo.
1: Tiene que costar eso para transportar su foie gras.
0: Exactamente. Su foie gras, su salmón, su caviar,
1: su ensalada de arúgula, con piñón.
0: No, han de costar. A ver, ahorita podemos ver cuánto cuestan esos transportadores, que están bien padres.
1: Hay de todo, sí.
0: Para ahorita decirles a la gente, están bien lindos, ¿eh? No deben ser tan caros. Y están bien padres, porque luego a mí sí me da penita. No penita, me da como complicación salir con tantos toppers y todo, pero también penita. Pero sobre todo trae los 4 o 5 toppers por partes. Y esto me encantó, porque está como que se enganchan. Es como, ¿se acuerdan de los toppers? No eran toppers, de los, ¿cómo se llamaban estos grandotes? Termos. De los termos grandes que eran redondos. Ándale, ese el amarillo. Mira, está muy, el gris, cuesta 641 pesos en Amazon. Y está muy bueno. Dice Lili, lonchera aplicable, acero inoxidable, con compartimentos térmicos, aislada, 3 niveles, bolsa de almuerzo mejorada, juego de tal. Sí, 641 pesos, está muy bonito. La verdad, sí lo vi, súper nice. Está bien padre así, porque ya los traes todos en gol, los traes todos
1: en torre.
0: Unidos, en torre. Exacto, era como los, ¿se acuerdan de los termos antes, que eran anchotes y que traían café?
1: Sí.
0: Así son, pero para tu comida. Y entonces, la verdad sí me sorprendió, porque abrió y en un lado traía atún, uh-huh, bien cocinadito, así rico, y todavía se veía calientito. Y en el otro lado una crema de no sé, ya sabes, una crema de verdura. En el otro, creo que arroz. Ah, no, ensalada. Y en una última parte, unos frutos rojos de postre.
1: No, qué nice, ¿no? Qué nice. Y nosotros aquí comiendo papitas con Valentina.
0: Sí, exacto. Madre santa. Pero bueno, oigan, bueno, el asunto es que vamos a escuchar las tragedias Godínez y a las mejores les vamos a dar boletos y tienen que marcar al 5166-3849 o 5166-3850. 5166-3849 o 5166-3850. Así es que, señores, bienvenidos a
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0: Hola, ¿quién habla?
3: Hola, habla Adriana.
0: Adriana, acompáñenme a escuchar esta triste historia. ¿Qué pasó, Adrianita, pequeña cabrita del monte? Pequeña usurera del monte de Piedad.
3: No, y sí soy usurera, porque trabajo en la Secretaría de Finanzas.
0: Ah, perfecto. A ver, Adrianita, cuéntame.
3: Pues es que era mi cumpleaños y traía a mi hijo a la guardería. Entonces, pues en el camino le dieron ganas de vomitar. Pero
0: usted,
3: como era mi cumple.
0: ¿A usted o a su hijo?
3: No, a mi hijo.
0: Okay.
3: Pero como era el día de mi cumple, pues ya sabes, no vienes bien arregladita, con los tacontitos y todo. Pues que me vomita. Me vomito todo mi pantalón.
0: Permíteme. Permíteme, Adri. Manuel, ¿pusiste la canción de Hulk?
1: Sí, es la canción triste de cuando camina.
0: Ah, está muy padre.
1: Sí, la quieres oír desde el principio.
0: No, está bien así, pero es
1: porque,
0: que
1: sí,
0: como ella venía caminando con su ropita.
1: Exacto.
0: Y y le vomitó al niño.
1: Sí.
0: Es triste.
1: Ok.
0: Perdón, me decías.
3: Sí, entonces me vomitó y todo.
0: Pero espérame, permíteme un segundo. O sea, es la parte del final de la
1: parte final antes de los créditos, así que entra Miquel, se va. Habrá que ver si algún día venga.
0: Qué bonito.
1: Pero de que se va.
0: Sí. Así se iba en todos los capítulos.
1: Así se iba, sí.
0: Pero del siguiente estaba ahí.
1: Sí, o sea, se viene y se va.
0: Ajá. Bueno, ¿me platicas, Adri, o no?
3: Sí, pues no me escuchas.
0: Cuéntame.
3: Y ya, pues me vomitó y llegué a la oficina toda vomitada y oliendo feo. Por eso fue un día inolvidable, un cumpleaños inolvidable.
0: No me digas, caray. Oye, ¿y no ya no te dio tiempo de regresar a tu casa a cambiarte?
3: No, ya no. Ya, pues de ahí de dejar a la guardería me vine para acá. Ya más traté de limpiar. Luego era azul marino. Y pues toda la leche ahí, traté medio de limpiar.
0: Ay, pobrecita, es una tragedia godín seria, sí, sí, pobrecita. Sí, oye, además ese día lleva, uno lleva todas las ganas de verte bien, guapetón o guapetona. Pues bueno, sí, Adriana, ¿te parece bien si lo intitulamos como cumpleaños garapiñado?
1: O me vomitó el chiquito.
3: Ándale.
0: Ándale, me gusta más eso. Me gusta mucho más. Me vomitó
1: el chiquito.
0: El chiquito. Hablando de esto, ¿tienes pareja?
3: Sí.
1: Ah, muy bien. Oye, ¿cuántos años tiene tu hijo?
3: Bueno, ahorita ya tiene 14, en ese tiempo tenía 2 años.
1: ¿Cuál chiquito? Ay, está bien grandote.
0: Doña Mari.
3: 14 y 9, el chiquito. El chiquito 9.
0: Muy bien, Adriana, ya estás. Entras a la contienda. Gracias. Sí,
3: muchas gracias. Nos amo.
0: Nosotros a ti.
1: Gracias.
0: Por escucharnos, bye. Seguimos en...
2: ¡Tragedia Godín!
0: ¿Cómo te llamas?
4: Bueno.
0: ¿Cómo te llamas?
4: Hola, habla Stephanie.
0: Stephanie, acompáñenos a escuchar esta triste historia. ¿Qué pasó, Stephanie?
4: Bueno, pues mi tragedia Godín es que...
0: Espérame, no. Espérame un segundo, Stephanie. ¿Volviste a poner la canción de Hulk?
1: Es que sentí como emoción, sentí como ternura de cómo camina con sus patotas. Sí. Bueno, que ya son patitas.
0: Sí.
1: O sea, ya no es grandote, es chiquito.
0: Chiquito.
1: Hablando de chiquito, ya es chiquito.
0: ¿Cómo se dice? ¿Hulk? ¿Hulk? ¿O Hulk?
1: Hombre verde. Hombre verde, te quitas de petos.
0: Ok, hombre verde.
1: El increíble hombre verde.
0: El increíble hombre verde. Ajá. Perfecto. Adelante, Stephanie.
4: Sí, mi tragedia Godín es que el contador de mi oficina se...
0: Oye, enamoró. Manolo, pero, o sea, si tú le dices,
1: sí,
0: el increíble hombre verde en Estados Unidos, no lo van a poder decir.
1: A lo mejor es
0: ya
1: Shrek.
0: Ya ves que le dicen, no pueden decir ni gracias en español, les cuesta trabajo.
1: Sí, tienes razón. Entonces, pues sí, digámosle...
0: ¿Cómo se diría ya? ¿The Incredible Hulk?
1: The Incredible Hulk.
0: ¿Qué?
1: El increíble Hulk.
0: Qué triste es la canción.
1: Y qué triste es la vida de Hulk.
0: Sí.
1: Sí, es como yo cuando hace calor. Me hincho, me deshincho, me hincho, me deshincho.
0: Aunque tiene mucha lógica la vida de Hulk. Bueno, ahorita te platico.
1: Ok.
0: Perdón, Stephanie, me decías.
4: Sí, es que...
0: Ah, te decía que tiene mucha lógica la vida de Hulk.
1: La vida de Hulk. Ajá. O sea, ¿analizaste la vida de Hulk?
0: Porque si tú te fijas, cuando se pone verde... Uh-huh. Es cuando está haciendo más tonterías. Uh-huh. Y cuando una fruta no está madura, ¿de qué color está?
1: Verde.
0: ¿Ves?
1: No, todo es una analogía.
0: No, todo es mucho más cañón.
1: Muy cañón.
0: Bueno, ¿nos cuentas, Stephanie, o no?
4: Sí, les cuento, pero...
0: No se queje, cuéntenos. Entonces...
4: Sí, el contador de mi oficina está enamorado de mí.
0: ¡Wow! Oye, ¿qué tal? Ya lo dijo en friega, ¿no? Para que no la interrumpamos. El contador de mi oficina. O sea, sí. Maté a un compañero del trabajo, punto, vámonos.
1: El contador de tu oficina está enamorado de ti.
4: Sí, pero yo no de él.
0: Pero a ver, si es contador, la pregunta es, ¿cuenta contigo o no?
4: No.
0: No me digas, ¿y qué hace ese chiquitillo por ti, por tu amor?
4: Además, era casado cuando lo conocí.
0: Ah. Si no estuviera casado, ¿te hubiera gustado que te contara tu quincena?
4: No, tampoco.
0: ¿Te has imaginado? Bueno, no te voy a preguntar cómo se llama para que no se vaya a reconocer tu voz y te sientes incómoda. Pero, ¿por qué no te gusta? ¿Qué no te gusta de él?
4: Su personalidad.
0: ¿Cómo es?
4: Como muy autoritario.
0: Ah, autoritario. ¿Físicamente te gusta?
4: No, tampoco.
0: ¿Te lo has imaginado haciendo un 69?
4: No, qué asco.
0: ¿Crees que él se rasure?
4: No, tampoco creo.
0: Me refiero de allá, de su pabelloncito.
4: Sí, no, tampoco creo.
1: De su hoja de cálculo.
0: ¿Te gustaría que te besara poco a poco el cuello hasta ir llegando a tu oreja y luego que te metiera toda su lengua contadora?
4: ¡Ay, no!
1: Que te dijera, como soy contador, ahí te va una, dos, tres.
0: Porque dicen que los contadores tienen muy buena lengua, porque ya ves que la usan para contar los billetes.
4: No, aparte es más grande que yo.
0: ¿Cuánto es más grande?
4: 14 años.
0: Ok, tampoco es tanto.
1: Sí, no.
0: si José José pudo con su 40 y 20, que no.
1: Pero fíjate, como soy un caballero, no te voy a preguntar a ti tu edad. ¿Cuántos años tiene él?
4: 44.
1: Ya. Así no le pregunté su edad a ella.
0: Tiene 30.
1: Pero pues porque tú eres matemático, eres contador.
0: Oye, Stephanie, ¿y no hay oportunidad de que de repente no se le des un pellizcón en la pompi?
4: No, y sí lo he intentado. Me manda muchas flores y así esperamos.
0: ¿Te manda flores a tu casa?
4: Sí.
0: ¿Y qué le dices? O sea, ¿sí lo intentaste? A ver, ¿qué fue? ¿Hasta dónde llegaste lo más lejos?
4: A recibir las flores.
0: ¿A recibir las flores? ¿Y le mandaste un mensajito?
4: Sí, pero primero me las mandaba anónimo.
0: ¿Y cuando cómo supiste que era él?
4: Ya él me dijo.
0: Yo soy el anónimo de las flores. Y dijiste, madre, ¿te habías ilusionado con alguien más de la oficina que no fuera con él?
4: Sí.
0: Ay, qué lástima, caray.
4: Eso estuvo muy triste.
0: Ok, pues vamos a intitular tu caso como el contador rasurado, perdón, el contador no rasurado no cuenta conmigo.
4: Ok.
0: ¿Te parece bien?
4: Me parece
1: bien. Si sabes contar,
0: no cuentes conmigo. Oye, pero no te hace la vida de cuadritos ni te metes en problemas con eso. Espero que no, porque ya eso sería un abuso.
1: Sería acoso.
0: Inclusive si sería acoso.
4: Pues hasta ahorita no.
0: Bueno, si te sientes muy incómoda, o sea, tú ya nada más dile, oye, ¿sabes qué? La verdad no me interesa tener una relación. Pero si te vuelve a molestar, sí dile, ¿eh? Dile, oye, ubica que esto podría ser acoso, ¿eh? Ay, sí, ya sabes cómo lo va a parar de... Digo, no le deseo nada mal a él. Pero si ya te sientes incómoda, sí dile.
4: Sí.
0: ¿Sale? Órale, corazón. Pues bueno, vamos. Gracias. A ver. Vamos a ver. Vamos a corte y luego seguimos con la tragedia, Godín. Tenemos hasta ahorita nada más, me vomitó el chiquito. Y el contador no rasurado no cuenta conmigo. Regresamos, no le cambien. Esto es Jordi Nexa.
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4: Gracias a un concierto de Soda Stereo que presenció a finales de la década de los 80, Daniel Gutiérrez, cantante de La Gusana Ciega, fue como se decidió dedicarse a la música.

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1: Se esté moviendo de un lugar a otro punto, ¿estás de acuerdo?
2: Exactamente. ¿Sabes a quién te saludo yo? A todos los mensajeros, a todos los que ahorita están llevando alguna, algo de un punto a otro. Si tú eres mensajero de alguna tienda online, de Mercado Libre, de Amazon, de Privalia, de Farfetch, si tú eres mensajero de alguna, de algún portal de compras, el abrazo es para ti.
1: Exacto, qué bonito. Sí. Qué bonito.
2: Así será.
1: O también por eso es de HL.
2: Sí, de HL, estafeta.
1: Estafeta, de HL, FedEx.
2: FedEx.
1: Ay, ¿hay alguien ahí de estos de que
2: UPS
1: mencionamos? A ver, si hay alguien de las personas que mencionamos que nos manden un WhatsApp, ¿no?
2: Está increíble.
1: Al 5584-111407, pues digo, y pongan su nombre para saludarlos. Oigan, ¿seguimos? Esto es
3: ¡Tragedia Morning!
1: ¿Cómo te llamas?
4: Hola, Angie.
1: Angie, acompáñenme. Hola. A escuchar la triste historia de Angie.
4: Qué triste.
1: ¿Qué pasó, no, Angie? Cuéntame, ¿en qué trabajas, corazoncito de cuatro ventrículos?
4: Abogada.
1: Abogada. ¿Qué tipo de abogada eres, Angie? ¿Eres una civil o eres
2: penalista?
4: Manejo todas las áreas del derecho.
1: ¡Ay!
2: Cálmate.
4: ¿En serio?
1: No, muy bien, Angie, muy bien. Cuéntanos, ¿qué pasó?
4: Pues, ¿qué crees?
1: ¿Qué te pasó en tu trabajo?
4: Estaba trabajando. Ajá. Y mi jefa en ese momento. Ajá. Me mandan a dejar unos documentos.
1: ¿Qué canción pusiste?
2: La de Hulk, la repetí, la de Hulk del final. La volví a poner.
1: ¿Otra vez?
2: Sí, es que me gusta mucho.
1: Es buenísimo.
2: Me gusta mucho. Y además dicen que con los abogados queda bien.
1: Sí, muy bien.
2: Sí.
1: ¿De dónde decías, Angie?
4: Ah, bueno. Pues me mandan a dejar unos documentos con mi jefa.
1: ¿Sabes qué? Qué bueno que la repetiste la canción.
2: ¿La canción?
1: Sí, porque sí es la canción, creo que para fondo de esas cosas, como que hace sentir a la gente consentida.
2: Y nos
1: atendida,
2: enfoca.
1: Y que les estamos poniendo atención.
2: Exactamente.
1: Sí.
2: Adelante, Mariana.
1: Venga, Angie.
4: Me mandan a dejar unos documentos con la jefa y ahí voy yo a dejarlo.
1: Ajá.
4: Y la... Por sí, la caché, pues dándole bien duro con un chico de servicio social.
1: ¡No! ¿De servicios de qué?
4: De servicio social.
1: ¿De servicio social? O sea, de los chavitos que van nada más a trabajar, pues sí, como un cierto tiempo, nada más para cumplir su servicio, y entonces le estaba poniendo...
4: Sí, pero muy macizo. ¿Pero saben cuál es la tragedia de ahí?
1: ¿Cuál?
4: Que era mi novio.
1: ¡No! No es cierto.
4: Sí, en serio.
1: No, esa ya no te la creo.
4: Ay, ¿en serio?
1: ¿Neta?
4: Sí, en serio.
1: Ay, no sé, lo sentí forzado, no sé qué hacer. A ver.
4: Yo acababa de entrar ahí, o sea, no, tenía poco que me acababa de titular.
1: Ajá.
4: Por eso tenía una jefa.
1: Ajá.
4: Y pues el de servicio social, pues ya casi estaba terminando.
1: Ajá.
4: Lo conocí en la universidad. Se va a trabajar a donde yo estoy y ahí fue donde lo conocí.
1: Oye, y a ver, descríbenos cómo los encontraste y dónde estaban.
4: Arriba del asiento de ella. Esos asientos que dan vuelta.
1: Ajá. ¿Ella cómo estaba?
4: Pues arriba de él.
1: ¿Y él sentado?
4: No, ella.
1: Ah, ella arriba.
4: Estaba sentada.
1: O sea, él sentado y ella arriba de él.
4: Ajá.
1: ¿Se movían o quizás solamente le estaba dando calorcito?
4: No, sí, se movía la silla.
1: O sea, ¿pero de arriba para abajo o...?
4: No, pues es que no me dio tiempo de ver el movimiento. Porque pues sí, fue algo bien tosco. Pero sí se está moviendo los dos.
1: Okay. Dime una cosa. ¿Le viste en la cara a ella felicidad?
4: Pues fíjate que sí, porque ya era como que su colágeno de ella.
1: ¿Cómo su colágeno?
2: Ah, era su rostro.
1: ¿Entonces era por enfrente o por el colágeno?
2: No.
4: Pues la verdad no vi ese ángulo bien, pero sí, era su.
1: Oye, ¿y qué pasó? Colágeno. ¿Abriste la puerta o qué? ¿Que no cerraron con seguro?
4: ¿Sabes qué? Que ella siempre nos decía que las puertas estaban abiertas, que no era necesario que tocáramos ni nada. Y siempre pasaba que entrábamos como si nada. O sea, sí, a veces llegábamos a tocar. Y esa vez yo traía los papeles en la mano y no me dio tiempo pues de tocar. y abrí la puerta y oh, sorpresa. Y pues, es que se supone que ella no estaba.
1: Que te ibas a dejar nada más la papelería ahí encima.
2: A lo mejor le estaba conociendo su código penal.
1: Ajá.
4: Pues sí, le estaba enseñando el familiar. Le estaba enseñando el usufructo.
1: Ahí te va mi usufructo.
4: El uso goce y disfrute.
1: Exacto. Oye, pero lo dices muy tranquila y muy alivianada.
4: Pues es que eso tiene como 3 años.
1: Ok, pero a ver, en el momento en que ves que es tu novio, ¿qué hiciste? ¿Y qué hicieron? Pues ¿Ellos te vieron o no?
4: Sí, sí me vieron. Él me vio porque yo estaba de espalda.
1: Ajá.
4: Y la quise así como que aventar. Pero no, yo lo que hice fue salirme. Y así como me salí de la oficina, agarré mi bolso y me fui.
1: No, y es que además que la avientas y qué dices, ¿por qué estabas encima de él? No, estábamos jugando caballito, pues no chingues, o sea, arriba de la oficina, no estaban desnudos.
4: No, no, o sea, se ve que ella traía como vestido.
1: Ah, o sea, arras sí. Nada más.
4: No,
1: o sea,
4: fue ropa de acceso rápido.
2: Sí, o sea, ella traía vestido, entonces nada más él como que...
1: Sí. Sí, conozco esa técnica. Perfecto.
2: Sacó el penal.
1: Sí, la técnica de la cebollita. Vámonos.
4: Y me la he encontrado, pero nos hacemos. Ella se como que no me ve. Se hace aquí, ¿no? Ni la conozco.
2: Oye,
4: pero sí nos hemos visto.
2: Pero ¿por qué decías que era su colágeno? O sea, él era mucho más joven que ella.
4: Sí. Sí, pues en ese tiempo la jefa tenía como unos 45, 48 años.
1: ¿Y este cuánto?
4: Y él tenía como 25.
1: Ah, no, pues
2: no, sí. Su shot directo. Su shot
1: más que de colágeno de penicilina, le estaba dando con todo.
4: Sí,
1: oye,
4: sí,
1: y este. Bueno, perdón, es que ya no te escuché la parte donde dices, bueno, los ves, te digo, ¿cachas? ¿Y qué hiciste? ¿Te agarraste tu bolsa y te saliste de la oficina?
4: Sí, dejo los papeles y lo que hago, o sea, ahí los aventé. Me salí y así como me salí, agarré mi bolsa y me salí del trabajo. Esa es la triste
1: realidad. O sea, ¿te saliste del trabajo? ¿Renunciaste o no?
4: Ella me despidió. Yo hablé con ella después, posteriormente, y no era justo una renuncia. Y le dije, despídeme para que me liquides. O sea, llevaba un año, no llevaba mucho tiempo. Y sin problema, ya no me quiso dar la cara. La que habló conmigo fue su asistente.
1: Ok. ¿Y con tu novio qué pasó?
4: Me buscó en la noche. Quiso hablar conmigo, pero yo ya dejé las cosas así.
1: ¿Y no te dolió mucho? Digo, no sé si a ella también, pero a ti no te dolió mucho.
4: Pues mira, era como que me mentalicé, porque en la universidad donde estábamos, yo ya había casi salido, pero sí hubo un momento en el que coincidíamos, puesto que ahí lo conocí. Como que me mentalicé porque era medio perrillo, ¿sabes? O sea, como que en la escuela mencionaban, ay, no, es que lo vimos acá. Y yo como que lo dudaba. Pero ya cuando entramos a trabajar, que era más constante el ver, ¿no? Ya me di cuenta que sí, era medio ojo alegre.
1: Ay,
4: como que ya nada más estaba esperando.
1: Perrillo.
4: Perrillo, así como muy coquetón.
2: Ay, maldito perrillo faldero.
1: Y de faldas
4: sí,
1: cortas.
4: Sí, ahora lo ves que... y te da risa, pero sí, fue algo que sí me costó. Claro. Digerir un poquito.
1: No, pues obviamente. Oye, ¿te parece bien, Angie, si lo titulamos como mi novio le hizo el servicio social a mi jefa?
4: Ándale.
1: ¿Te gusta?
2: El servicio penal.
1: Exacto, perfecto. Mi novio le hizo el servicio social a mi jefa. Así lo vamos a dejar. Y ok, pues creo que vamos a las votaciones, ¿no? Creo que vamos a las votaciones, no hay más. Espérame. Esa canción sigue siendo la de...
2: Sigue siendo la de Hulk.
1: Está bien larga, ¿no?
2: Como la del novio. Como la del novio, sí.
1: Siempre imaginé que la de Hulk era larga.
2: Sí.
1: Pero ahora sí me sorprendí.
2: Y verde.
1: Sí, y verde.
2: Sí.
1: Exactamente.
2: Y
1: venú... ¡Nada! Es que cuando se enojaba se le salían las venas,
2: se les,
1: ¿no?
2: Le botaban las venas.
1: Se le botaban las venas al de Hulk.
2: Se le botaban las venas.
1: Sí.
2: Sí, sí, sí.
1: Luego uno así cuando lo trae que se enoja, que lo traes enojadón.
2: Sí.
1: Se le botan.
2: Grosero.
1: Grosero.
2: Grosero y escupidor. Sí.
1: Angita linda.
4: Bueno, sí, que tengan
1: excelente
4: tarde.
1: No, nos estamos despidiendo.
2: Está corriendo.
1: ¿Por qué nos corres?
4: Pensé que ya iban a colgar.
1: No, no, para nada, Angie. A ver, ¿cuál ganará? Primero, segundo y tercer lugar. Angie, con mi novio le hizo el servicio social a mi jefa. Voten por favor los de casa, por WhatsApp toda la gente. Stephanie, con el contador no rasurado no cuenta conmigo. Y tres, Adriana, con me vomitó el chiquito. Empieza a haber votos. Empieza la gente a decir Adriana, Angie, dicen Angie, Adriana, ok. Soy Lolis. Lolis, ya ponte a trabajar, no frigas. Lolis, ¿qué haces? ¿A qué te dedicas? Mándanos un mensaje, porque a Lolis me da gusto que siempre la veo aquí. Que mensajea, ya veo a Lolis, ya volteo. O sea, mensajeo más con Lolis que con mi hermana, que con mis hijos. Creo que si estamos todos de acuerdo y el serpentario que está súper pendiente, será de la siguiente manera. Tercer lugar, Stephanie. El contador no rasurado no cuenta conmigo. Para quien se le pide un afectuoso aplauso.
2: Medalla de bronce, muy bien.
1: Segundo lugar, esta es la parte fuerte, porque todos sabíamos que Stephanie era la 3. Segundo lugar, ahí es donde viene el redoble. Gracias. Adriana, con me vomitó el chiquito.
2: Ay, ¿quién será el primero?
1: Y primer lugar. Primer lugar de estas tres, teniendo en cuenta que Stephanie fue el contador, fue el tercero. Adriana, el segundo. ¿Quién será el primero?
2: ¿Stephanie?
1: Stephanie el tercero. Adriana el segundo. Y vamos por el primero. El primer lugar.
2: ¿Adriana?
1: Es el primer lugar. Es...
2: ¡Ay, basta, Jordi, para!
1: ¡Angie! Con mi novio le hizo el servicio social a mi jefa. Porque sí está bien perro.
2: Está gandalla.
1: Angie, ¿estás ahí? ¡Angie!
4: Aquí estoy.
1: Mira, este hombre, además de hacerte rico, te va a hacer también, te va a regalar unos boletitos.
4: ¿Mande?
1: Que este hombre, además de que...
2: Te hizo de chivo los tamales.
1: Sí, o sea, de que fue mala onda, por lo menos te va a regalar un par de boletos.
4: Muchas gracias.
1: Oye, te mando un beso gigante. Gracias por escucharnos, por dejarnos echar un rato relajo contigo, Angie.
4: Muchas gracias.
1: Gracias, corazón. Oye, ¿ya tienes novio nuevo o no?
4: Ya me casé.
1: Eso, me da mucho gusto. Qué bueno. Te mando besos y que estés muy bien, corazón. Cuídate.
4: Gracias, bye.

seguimos en este lunes. Oigan, y este, fíjense que hay varias personas que han estado mandándome mensajitos de que están leyendo el libro de Sin Pretextos, Cambia el Pero por el Puedo. Me preguntan que si ese libro es nuevo. No, fíjense, no sé por qué últimamente hay tanta gente que lo está leyendo. Yo creo que hubo, si algunos influencers lo subieron, o si alguna persona en específico, o si lo pidieron en un curso muy grande de estos de coaching, no lo sé. Pero el libro está en Amazon. Ese libro lo hice hace como 3 años y es un libro para adultos, para este, obviamente para adultos que queremos conseguir cosas, descubrir nuestro verdadero potencial, saber cómo llegar a conseguir diferentes situaciones que no hemos alcanzado, metas que no hemos alcanzado. El libro se llama Sin Pretextos, Cambia el Pero por el Puedo. Y este, y les voy a decir algo. Por ejemplo, hay una frase que me gusta muchísimo en el libro. En la frase, en el libro hay una frase que dice: no hay sueños tontos, más bien hay tontos que no sueñan. ¿Y a qué me refiero? En este libro platico muchas cosas personales, de algunas cosas que mucha gente me pregunta, ¿cómo te has reinventado para tales cosas? O cómo, en fin, cómo conseguiste tal o cual situación. Entonces pongo algunos de mis ejemplos, o de mis, este, pues más que ejemplos, más bien de mis situaciones, porque muchas me he equivocado. Pongo mis errores, algunos aciertos, los que han existido, cuáles son los errores para que no los cometan ustedes, pero al mismo tiempo entrevisto a mucha gente muy exitosa, mucha gente muy exitosa, que tiene éxitos, que tiene muchísimos logros que yo admiro, y entonces les pregunto, ¿cómo lograste esto? ¿Qué nos dirías cuando estás empezando en esta época, cuando ya estás atascado, cuando ya eres adulto y tienes hijos, este, y tienes un millón de responsabilidades y de gastos? ¿Cómo logras tus sueños? Y una de las cosas que me gustaba muchísimo que me contestaban es que el problema principal de para conseguir un sueño, un objetivo, es que tienes que saber bien cuál es. Que la mayoría de las personas no tenemos claro qué es. Entonces, ¿cuál es tu sueño? O sea, tu sueño puede ser conocer Europa, tu sueño puede ser vender este tamales para la gente de Estados Unidos, que todos los compatriotas que están allá y que extrañan el tamal real como era, este, y entonces puedes decir, pues quiero hacer una empresa que venda tamales o que venda esquites, y que los esquites se sientan iguales como de carrito de la esquina, pero que los puedas abrir en una bolsa de plástico y que lo puedan comprar allá en un HEB o en un Walmart o en un 7-Eleven o en una de las tiendas de allá. Entonces,

0: o quiero ayudar a mucha gente, o quiero rescatar perros y quiero tener un lugar gigantesco para en serio poder rescatar muchos perros y poderlos colocar. O sea, en el libro se divide en varios pasos cómo conseguir un sueño. Y el primer paso es, tienes que saber cuál es. Tienes que saber cuál es el sueño, porque si no sabes cuál es el sueño, no hay manera de llegar. O sea, nadie llega a un lugar que no sabe cuál es. O sea, si tú quieres ir hasta una carretera, sabes, ok, quiero ir a Ciudad Juárez, quiero ir a tal lugar. O sea, si tú te subes al metro, sabes en qué estación te vas a bajar. Si no, pues cómo llegas a un lugar específico al que quieres si no sabes a dónde vas. Segundo, un punto que es bien, bien importante, es que hay que tener mucho cuidado, y que lo pongo ahí en el libro, con la gente, que perdón por la palabra, pero para mí esta me parece la peor de las palabras. Estoy hablando de los matasueños. Y la palabra que yo digo es que los matasueños son gente mediocre. Gente que realmente no quiere que te vaya bien. ¿Cuántas veces has tenido gente que está al lado de ti y es como de, no, ¿cómo crees? No lo vas a conseguir. Ay, cálmate, suéñale. Ay, cálmate. De hecho, había hasta una frase, ¿se acuerdan? ¿A qué le tiras cuando sueñas mexicano? Entonces, muchas cosas así que de repente dices, ¿cómo es posible? Les voy a decir algo. La gente que son matasueños son personas que lo hacen por dos cosas. Uno, porque hoy tú y yo estamos en el mismo nivel. Digamos que los dos somos, por decir algo, como no hemos conseguido mucho. Entonces es como, no, que a ti no te vaya bien, porque si tú consigues más, entonces a mí me va peor y yo me veo peor. Entonces prefiero los dos medio güeyes que yo güey y tú chingón. Entonces te convencen, no hombre, ¿cómo crees? ¿Una maestría en Harvard? ¿Estás loco? ¿Cómo vas a conseguir una maestría en Harvard? Si ni siquiera eres el más inteligente, no fuiste el más inteligente de tu universidad, ni siquiera de la fila, del salón. O sea, y te están friegue y friegue matándote el sueño. Y esa es una de las razones por las que lo hacen. ¿Y saben cuál es la segunda? La segunda es porque saben que lo puedes lograr. Porque si no supieran que lo puedes lograr, ¿cómo para qué te insisten tanto en que no lo puedes lograr y en convencerte? O sea, lo que no quieren es ellos despegarse y que te vaya mejor a ti. Y como saben que sí puedes, por eso constantemente te dicen, claro que no, no es posible, suéñale, hay agua, hay obvio, jajaja, hazme reír. Entonces, ¿y saben qué es lo peor de todo? Y eso lo pongo en el libro. Y eso es algo muy fuerte que yo lo fui descubriendo a lo largo de mi vida. Que muchas veces los matasueños están en tu propia familia. Muchas veces los matasueños son tu pareja. Muchas veces los matasueños puede ser tu papá o tu mamá, un hermano o un mejor amigo, y estoy haciendo comillas. Entonces, lo que les pongo ahí en el libro es, aléjate. Aléjate. Digo, hay veces que no te puedes alejar de tu papá o de tu hijo, ¿verdad? Pero si sí puedes alejarte de esos amigos, de esa gente, estas personas solamente te están contaminando y te están haciendo creer. Y quizá tú ibas a conseguir algo fantástico, pero gracias a esa persona que te convenció, ni siquiera lo intentaste. Así es que bueno, en el libro viene todo un capítulo de esto de los sueños. Se lo recomiendo mucho. Y la frase, les digo, que me gusta mucho es, no hay sueños tontos, más bien hay tontos que no sueñan. Está en el libro se llama Sin Pretextos, cambia el pero por el puedo. Lo encuentran en Amazon. Como nos escuchan de tantas partes de la República, inclusive del mundo, pónganle en Amazon Sin Pretextos, cambia el pero por el puedo, de Jordi Rosado. Y bueno, pues ahí lo van a poder leer. También está en audiolibro y también está en ebook y en todo. Oigan, señores, 22 de junio, no es posible, se nos está acabando literal la mitad del año. Es enero, febrero, marzo, abril, mayo, junio, es el sexto, ¿no? Enero, febrero, sí. O sea, estamos a la mitad del año. Estamos a punto, estamos a nada, a 8 días de que estemos exactamente a la mitad del año. Señores, en fin, bueno, piénsenlo, y todo lo que nos propusimos para este año, pues vamos a chambearle y a chingarle, porque si no, no lo vamos a conseguir y va a ser otro año con una cosa que no pude palomear. Que la pasen muy bien, los quiero mucho, nos escuchamos mañana en punto, 10 de la mañana en vivo. Pórtense muy bien, ahora sí que cuídense bien, pórtense mal, pero cuídense bien. Soy Jordi Rosado, gracias Tony por la producción, gracias Cristian, gracias Elías, nos escuchamos mañana, bye.
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2: La historia de la canción Morena del cantante Fade está inspirada en una amiga del músico con la cual tuvo una pequeña aventura amorosa. Dime, pandemia.

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9: La melodía I Don't Wanna Miss a Thing, que interpreta la banda de rock Aerosmith, en un principio fue escrita para la cantante Celine Dion, quien la rechazó por pensar que no sería un éxito.

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6: Con apenas 15 años de edad, el cantante mexicano Cristian Castro llegó a presentarse en el Festival OTI con la melodía 16 diciembre.
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10: La letra de la canción Like a Rolling Stone, manuscrita por el propio Bob Dylan, se vendió en una subasta por 1.700.000 euros.

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2: Ante el alto índice de positividad larvaria detectado en los panteones de Tamaulipas, la Secretaría de Salud reforzará las acciones de combate al mosquito transmisor del dengue durante los meses de julio y agosto, con un operativo especial que iniciará en Ciudad Victoria y posteriormente se extenderá a Tampico, Altamira, Madero y El Mante. El coordinador del Departamento de Enfermedades Transmitidas por Vector, Seferino Reyes Rodríguez, informó que la estrategia responde a la presencia de flores en esos espacios, lo que sumado a las recientes lluvias y a la humedad favorece la proliferación del mosquito. El operativo contempla saneamiento básico, descacharización, control larvario y fumigación con equipo pesado. Asimismo, precisó que, aunque el dengue se mantiene bajo control en el estado, es necesario sensibilizar a la población para que en lugar de flores naturales en los panteones se utilicen flores artificiales a fin de evitar criaderos de mosquito. El titular de la Unidad Ejecutiva de la Secretaría de Educación de Tamaulipas, Samuel Alcántar Varela, informó que la estrategia Vive Saludable, Vive Feliz ha detectado problemas de salud visual en miles de estudiantes, principalmente de sexto grado, lo que ha permitido canalizarlos a instituciones médicas para recibir atención especializada. De acuerdo con los registros, el universo de atención es de 17.000 jóvenes y hasta ahora cerca del 11% de la matrícula escolar ya ha acudido a consultas en Salud Digna o COPE, donde se les ha proporcionado lentes y seguimiento médico. Alcántar Varela destacó que los maestros han reportado mejoras notables en el aprendizaje de los alumnos que recibieron lentes, especialmente en zonas rurales o vulnerables. El funcionario explicó que el programa busca garantizar que los estudiantes lleguen al siguiente nivel educativo en mejores condiciones de salud, atendiendo instrucciones del gobernador Américo Villarreal Anaya y del gobierno federal. El consejero electoral Alfredo Díaz Díaz, presidente de la Comisión de Prerrogativas y Partidos Políticos del IETAM, advirtió que la incorporación de nuevos partidos nacionales tendrá un impacto directo en el financiamiento público que reciben las fuerzas políticas en Tamaulipas. Explicó que el monto total aprobado para este año asciende a 213 millones de pesos. De esa bolsa, el 70% se distribuye entre los partidos con base en la votación válida en la elección anterior, mientras que el 30% corresponde a los partidos nuevos que obtengan su registro. Díaz Díaz explicó que en caso de que el INE otorgue el registro a partir del 1 de julio a los nuevos partidos, estos tendrán derecho a acceder a ese 30%. Y el financiamiento se redistribuirá de manera inmediata en las administraciones mensuales pendientes de entregarse. Para ORT, Areli Treviño.
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13: ¿Qué onda, mi gente? Arrancamos un día más, una nueva semana con más del Garage. Hoy Irving Scott del Papi Scott, ya estoy muy contento de poder acompañarte. En esta hora de la tarde, de 2 a 3 de la tarde, te estaré complaciendo con tus rolitas favoritas de rock, de metal. Así que ve solicitándolas, mándame un audio, mándame un mensaje a nuestro WhatsApp 834-301-2794. De esa manera te estaremos complaciendo en este día, en esta hora, en esta tarde, para que escuches y vayas bien acompañado siempre a través de la señal de EXA 94.5. Ya tenemos las primeras peticiones y vamos a realizarlas, claro que sí. Nos estaban solicitando desde hace unos minutos, antes de que sonara la cortinilla, que ya pusiéramos la rolita. Ahí te va, hija, ahí te va la rolita que me estabas pidiendo, pero quiero que me mandes pruebas de que la estabas disfrutando, por favor. Por favor. Bienvenidos sean todos nuestros amigos que están el día de hoy en sintonía de la señal de EXA, del Garage de EXA, a través de la señal de EXA 94.5. Nuestros amigos Daddy, nuestros amigos Ubis, nuestros amigos de las ciudades aledañas, les mandamos un fuerte abrazo. Gracias por estar en sintonía. Anímense, anímense a solicitar su rolita para poder complacerlos. Vamos a empezar el programa ya siendo las 2 de la tarde. Las 2 de la tarde con 4 minutos y nos vamos con algo de Metallica. Así que vele subiendo porque estamos por escuchar Whiskey in the Jar.

0: Whisking the Jar de Metallica para abrir el garage de Exa, mi gente. Qué gran canción, qué gran canción. Son las 2 de la tarde con 10 minutos y en el centro de la ciudad, mi gente, pues ya varió la temperatura. Gracias al destino, a la vida, que ahora tenemos una temperatura de 35 grados, pero sin la sensación térmica tan abrasante. 33, 35, 37 grados estaremos rondando en la tarde-noche del día de hoy para que pueda disfrutes más. Si andas chambeando, pues bueno, te tocó buen clima, la verdad. Pero ¿quieres seguir disfrutando más? Pues veme solicitando tu rolita, que aquí te vamos a complacer. Por acá ya tenemos a nuestro buen amigo Víctor, que se comunica con nosotros. Te escuchamos, mi querido Víctor, te escuchamos.
1: Una de Panda, porfa, la que tú quieras.
0: Va que va, la que das a elección. Pues bueno, tengo una canción que hace mucho que no escucho, perteneciente a los primeros álbums de Panda. Así que vamos a escuchar la rolita que seguramente tú también llegaste a escuchar y está titulada Como Si Supieras. ¿Te la sabes? Pues cántala.
1: Una de Panda, porfa, la que tú quieras.

¡Si supieras! ¡Si supieras, panda! Del buen disco de Arroz con Leche. Ah, no, no, ya ni me acordaba, ya ni me acordaba. ¡Qué buena rolita, ¡Qué increíble canción pusimos a elección libre que nos dio nuestro buen amigo Víctor, que le mandamos un fuerte abrazo por habernos solicitado algo de panda, que siempre es bueno escuchar a través de la señal de EXA, y pues más aquí, dentro del garage de EXA, ya sabes que te complacemos. Le mandamos saluditos al buen Luis, también por acá, que ya está en sintonía de el garage. También a nuestro buen amigo Isaí López le mandamos un fuerte abrazo. Acá a nuestro buen Dani, que le mandamos saluditos al buen Javier, a Paco, Fernando, Alejandro, de parte del buen Dani. Obvio y claro que sí. Ahorita te complacemos con esa, mi querido Dani, con esa rolota que nos estás pidiendo. Vamos a tratar de que no se vayan pegando la banda con las mismas canciones. Vamos a ir intercalándole, pero ten por seguro que te vamos a complacer con ese temazo que nos estás solicitando. Por acá también le mandamos saluditos a mi queridísima Yasmín, que ya está reportándose, el buen Roddick, el buen César, que también ya nos manda su audio, el gran Isra. Saludos, campeón, saludos. Le mandamos saluditos también al buen Enrique, a Ramiro, a Nada, que andan chambeando a todo lo que da en el Ubi. Qué bueno, así nos gusta tener gente trabajadora, que se note que hay pura gente trabajadora en Ciudad Victoria. Un fuerte abrazo y ánimo, que el día de hoy ya casi acaba y ustedes van a poder descansar, traviesillos. El buen Francisco también le mandamos un fuerte abrazo, mi queridísima Aurora. Claro que sí, los vamos a complacer con todas esas rolitas. Por acá escuchamos a este muchachón. ¡Ay, hijo! ¡Súbete de una vez! No, ¿cómo que te bajaste del carro? No, vete subiendo. Bueno, te lo vamos a valer para que te puedas subir. Vamos a escuchar otra canción antes de que pongamos la que nos estaba solicitando, para que puedas escucharla. Ya sabes que aquí lo que trata este rollo, pues para poder complacerte, de que disfrutes la canción que nos estás pidiendo. Es por eso que vamos a escuchar la rolita que nos está pidiendo nuestro buen amigo Isa, para que pueda disfrutar esa canción, Down of Victor, the Rhapsody on Fire. Así que sube el intro, porque la vas a disfrutar.

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13: Estamos de vuelta y te seguimos complaciendo a las 2 de la tarde con 24 minutos. ¿Estás dentro del garage? Claro que sí, estás dentro del garage y juntos vamos a seguir disfrutando de las rolitas que nos está solicitando. Porque entre los saludos que nos estaba pidiendo nuestro buen amigo Dani para poder mandarle al buen Javier, a Paco, Fernando, Alejandro, nos estaban solicitando una increíble canción y coincidió con la rolita que nos solicitó también nuestra gran amiga Aurora. Así que escuchemos ese audio que nos manda Aurora para darle play a la rolita.
14: Mejor la de los malaventurados no lloran, de Panda, porfa. Malaventurados no lloran, de Panda, porfa.

0: ¿Qué onda, mi Irving? Buenas tardes, buenas tardes. Oye, una rolita, una de Aerosmith, Bed of Roses o Ella Estrella de La Gusana Ciega, cualquiera de las dos. Oye, y aparte otra petición, ¿no habrá forma de que a Lalo le quites unas 2 horas de su programa, ya que ahora es puro chisme? Ya es Lalo Chapoy, Lalo Origel y nada de mosca. Puro chisme.
1: Lalo Bisoño se hace presente en la señal de Exa. Oigan, no, mira, yo qué más quisiera que me dieran una hora más. En eso estamos próximamente. Les vamos a dar noticias. Pero a Lalito no le puedo quitar horas. No le podemos quitar horas a Lalito porque el chisme es vida, ¿eh? El chisme es vida. Pero vámonos con la complacencia que nos estabas realizando. Claro que sí, te ponemos una rolita. ¿Sabes qué? Te vamos a poner la de La Gusana Ciega porque también tenemos mucho que no escuchamos a La Gusana Ciega. Así que vámonos a disfrutar, continuando con la programación musical, a La Gusana Ciega con Ella Estrella.

0: Buenas tardes, Mirvin Scott. ¿Me puedes poner la rolita de Zoé?
1: Buenas, buenas. ¿Qué onda, papi Scott? ¿Podrás ponerme la de Run to the Hills de Iron Maiden?

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5: Y estamos de vuelta para continuar con más de las complacencias. Son las 2 de la tarde con 43 minutos, mi gente. Ya estamos casi llegando al final, pero no nos vamos sin ponerle su rolita. Le mandamos saluditos al buen Julio, tremendo Julio, al buen Mike, al buen Isra, que se mandan saludos entre los dos. ¡Ah, carnal! Yo quisiera tener un amigo así de querendón conmigo. No, hombre, que me mande saludos en la radio. ¿Quién fuera ustedes que son camaradas? Síganle chambeando, ustedes pueden, no le afloquen. Van a tener una increíble tarde de viajes. Un fuerte abrazo para cada uno de ustedes. Vámonos con la complacencia que nos está pidiendo nuestro buen Mikey, para que también la pueda disfrutar nuestro gran amigo Isra. Así que, por favor, vamos a darle play a ese audio con la complacencia. Y enseguida escuchamos el temazo.
6: ¿Qué onda, papi Scott? Oye, ¿será que me puedas poner la canción de Falling in the Reverse, de Watch, de Warborn, por favor?

0: y mañana tenemos ya muchas canciones que vamos a comenzar a partir de las 2 de la tarde, así que si tu rolita quedó pendiente, no te la pierdas, no te la pierdas, que el día de mañana te estaré complaciendo con esas canciones que me solicitaste ya casi terminando el programa. Es que también tú, hijo, entiéndeme, nada más tengo una hora por mientras. A las 3 me cierran el changarro, hijo, a las 3 me cierran el changarro, pero mañana lo volvemos a abrir a las 2 de la tarde para ponerte esas rolitas. Muchas gracias a todos ustedes que estuvieron en sintonía de la señal de EXA y del Garage de EXA. Nuestro buen amigo que también se comunicó por acá, nuestro buen amigo Torres, le mandamos un fuerte abrazo, que esté teniendo una excelente tarde, al buen César, al buen Fide, al Isra, Julio, el tremendo Julio, Mikey, al Yoshi Nieto, Yasmín, Francisco, Dulce, Víctor, el Rodney que también estuvo con nosotros, el buen Dani, nuestra queridísima Aurora, Vale, Luis, también acá al camarada César, a nuestro buen Isaí, a nuestra queridísima Paloma que nos solicitó ese temazo con el que cerramos el programa del día de hoy. Saludos a todos ustedes, a todos ustedes que están en sintonía de la señal de EXA 94.5 aquí en Ciudad Victoria y en todos los lados aledaños que llega la frecuencia modulada de EXA 94.5. Muchas gracias por haber estado dentro del programa del día de hoy. Soy Irving Scott del Papi Scott y estuve muy contento de poder acompañarte. Síguete, quédate en la señal de EXA 94.5 porque viene más música para ti y yo te estaré esperando el día de mañana. Bye bye.
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1: Tamaulipas se encuentra cerca de alcanzar uno de los objetivos más importantes para el sector ganadero en los últimos años, concluir con el barrido sanitario estatal en contra de la tuberculosis bovina, una condición indispensable para conservar su prestigio sanitario y fortalecer la comercialización de ganado en mercados nacionales e internacionales. El subsecretario de Desarrollo Pecuario Forestal del Estado, Cuauhtémoc Amaya, informó que actualmente se registra un avance del 89% en los trabajos de inspección y monitoreo realizados en los atos ganaderos de la entidad, sin que hasta el momento se hayan detectado casos activos de tuberculosis bovina. Los robos a estaciones de servicio han generado preocupación entre los integrantes del sector, quienes están solicitando a la Secretaría de Seguridad Pública que se refuercen los patrullajes especialmente durante la noche. Juan Epomuceno Guerra Pérez, presidente de la asociación Meta C40, informó que lo que va del año se han registrado alrededor de 4 casos, de los cuales 2 han sido asaltos a mano armada. Señaló que estos hechos se presentan principalmente en estaciones ubicadas sobre el eje vial, una zona donde además de la escasa presencia policíaca, también hay faltas en el alumbrado público, lo que facilita la comisión de estos delitos. Renunciarían a cargos aspirantes de Morena, aunque la tendencia es que quienes ocupan una diputación local o federal, alcaldes o servidores públicos y aspiran a un nuevo cargo de elección popular en la contienda concurrente del 2027 renuncien a sus puestos, todo dependerá de lo que indique la convocatoria. Hasta ahora todo lo que se dice, comenta y escribe son dimes y diretes, porque la Comisión Nacional de Elecciones no ha emitido la convocatoria, la que podría salir a finales de agosto para los que aspiran a candidaturas para diputado federal y en septiembre a alcaldes y legisladores locales. Así lo estimó Rómulo Pérez Sánchez, presidente del Consejo Estatal de Movimiento de Regeneración Nacional.
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8: El vestido que utilizó en su boda la cantante Thalía con el productor Tommy Mottola pesaba más de 70 kilos. Fue confeccionado con perlas, hilos de plata y cristales Swarovski y fue inspirado en Carlota de Habsburgo. ¿Crees?

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7: La diseñadora valenciana Pepa Salazar ha creado modelos para cantantes de la talla como Rosalía y Madonna. Esta última se comunicó con la modista a través de Instagram para solicitarle unas prendas.

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5: La mítica chaqueta de piel roja con líneas negras utilizada por Michael Jackson en el videoclip de Thriller fue subastada en 2019 por la cantidad de 1.600.000 euros.
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1: De pequeña, la cantante Julieta Venegas tomó clases de ballet, pintura y música. Y en este último, desde los 8 años, comenzaría a tocar el piano.

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4: Tamaulipas se encuentra cerca de alcanzar uno de los objetivos más importantes para el sector ganadero en los últimos años: concluir con el barrido sanitario estatal en contra de la tuberculosis bovina, una condición indispensable para conservar su prestigio sanitario y fortalecer la comercialización de ganado en mercados nacionales e internacionales. El subsecretario de Desarrollo Pecuario Forestal del Estado, Cuauhtémoc Amaya, informó que actualmente se registra un avance del 89% en los trabajos de inspección y monitoreo realizados en los hatos ganaderos de la entidad, sin que hasta el momento se hayan detectado casos activos de tuberculosis bovina. Los robos a estaciones de servicio han generado preocupación entre los integrantes del sector, quienes están solicitando a la Secretaría de Seguridad Pública que se refuercen los patrullajes, especialmente durante la noche. Juan Epomuceno Guerra Pérez, presidente de la asociación Meta C40, informó que en lo que va del año se han registrado alrededor de 4 casos, de los cuales 2 han sido asaltos a mano armada. Señaló que estos hechos se presentan principalmente en estaciones ubicadas sobre el eje vial, una zona donde, además de la escasa presencia policíaca, también hay faltas en el alumbrado público, lo que facilita la comisión de estos delitos. Renunciarían a cargos aspirantes de Morena, aunque la tendencia es que quienes ocupan una diputación local o federal, alcaldes o servidores públicos y aspiran a un nuevo cargo de elección popular en la contienda concurrente del 2027 renuncien a sus puestos, todo dependerá de lo que indique la convocatoria. Hasta ahora todo lo que se dice, comenta y escribe son dimes y diretes, porque la Comisión Nacional de Elecciones no ha emitido la convocatoria, la que podría salir a finales de agosto para los que aspiran a candidaturas para diputado federal y en septiembre a alcaldes y legisladores locales. Así lo estimó Rómulo Pérez Sánchez, presidente del Consejo Estatal de Movimiento de Regeneración Nacional.
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2: Con apenas 15 años de edad, el cantante mexicano Cristian Castro llegó a presentarse en el Festival OTI con la melodía 16 diciembre.

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cabido. Oli, ¿cómo te va? Maravillosa semana arrancando una semana más. Tú armas el playlist a través de esta gran cadena de radio EXA 94.5. 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Soy Lalo González y a lo largo de estas tres horas las vamos a pasar bombi. Lunes ya 22 de junio. Podemos decir que es la última, sí. Bueno, todavía quedan dos días más. El mes se acaba hasta la siguiente semana. Todavía queda lunes y martes de junio y estaríamos brincando a julio. Y nos acercamos cada vez más a la canícula. Nos acercamos cada vez más a las vacaciones. Y vaya, vaya que ahorita este viento está mitigando el calor que se aproxima en esta semana. Este viento nos está ayudando. Los vientos huastecos, diría un tío mío, familiar de aquí, oriundo de aquí de Ciudad Victoria. Son los vientos huastecos quienes nos ayudan a mitigar el calor. ¿Cómo estás? Comunícate conmigo al 834-301-2794. Comunícate con nosotros para que estés conectado y juntos armemos el playlist. Vamos a comenzar con la música. Vamos a comenzar con esta canción llamada Todo lo que está mal. Es de Patti Cantú y la escuchas solo en EXA.

0: Vámonos a la nota del día. Son las 4 de la tarde con 15 minutos. 4 de la tarde con 15 minutos. Este patito le ha dado la vuelta al mundo. Este patito le ha dado ya alegría a México. Y es que el pato Merlín está siendo galardonado en todas partes. Hoy lo vimos tempranito en la mañanera con la presidenta, fíjate. La presidenta CONAC de México estuvo en la mañana este pato Merlín y vaya que causó revuelo en redes, pues dijeron que estaba precioso el pato y que se supo comportar al nivel de estar ahí, rodeado de muchos periodistas, rodeado de muchas personas. El patito no se cohibió y estuvo sentadito, bien bonito, escuchando todos los mensajes que pues decían de él. Es como si estuviera presente, consciente de lo que estaban hablando. Hablaron también de la importancia de visualizar este tipo de imágenes y pues muchos dicen, oye, pues si ya los que organizan la fiesta futbolera, pues deben de darle también un billetito, no nada más nombrarlo la imagen de la fiesta futbolera, no, también deben de soltarle billete. Y aunque no han dicho si sí o si no, ya algunos se han anotado para pagarles el boleto y que ellos puedan entrar a ver a México jugar, que por cierto juega este miércoles. Y aunque otras personas también se han pronunciado a favor de Merlín, hay quienes aseguran que están lucrando con esta familia, porque pues ellos nada más lo sacaron de paseo y lo demás es historia. ¿Tú qué opinas al respecto? Yo digo que no están lucrando, simplemente lo están dando más a conocer. Y aunque ya en España, en otras partes del mundo, en Canadá, están vendiendo, sí, están vendiendo ositos de peluche en forma de este patito Merlín, hasta cerámica, pues eso es lo que busca la gente, que le llegue ese billete a esta familia que pues lamentablemente tras esta historia se volvieron virales, pero pues no han recibido algún apoyo económico, ya que ellos salen a vender aguas, a eso se dedican, a las calles de la Ciudad de México. Una historia que conmueve, pero que también nos pone a pensar de qué sirve que te hagas viral si hasta ahorita no los han apoyado. Ojalá una marca se acerque para patrocinar al patito Merlín y así la familia pues tenga una mejor calidad de vida o empiece a monetizar con ese patito. ¿Tú qué opinas? Cuéntamelo en la nota del día.
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0: Leemos sus comentarios, dice Guillermo. Lalo, es que sí están monetizando con el patito, pero pues no se le ve a la familia. Se me hace que alguien por ahí está tracaleándolos. Por acá dice Max, Lalo, es que la verdad es que ese patito es bien buena onda. Ojalá si una marca se acerque a ellos y les pueda pagar al menos, no sé, un comercial o algo, no sé cómo se haga eso. Dice por acá Lore, Lalo, sí, el patito es muy bonito, pero siento que lo están exponiendo demasiado. Y esos patitos no son para traerlos en todas partes, es lo que comenta Lore. Acá Paulo dice, Lalo, buenas tardes, sí, vi el pato. Ahora sí que lo sacó de pobres, de tanto amor, pero ocupan también billete. Son parte de los comentarios que nos llegan aquí a través de WhatsApp. Sí, ese patito es muy bonito, muy todo, pero hasta ahorita no se ha visto billete para la familia. Deberían, porque ya están inclusive lucrando con su imagen. Saludos para Mario, saludos para Roel y también le mandamos saludos. ¿Qué ha habido, camarada? ¿Cómo estás? A Bronco, hola Bronco. Le mandamos también saludos a nuestro camarada. Hola, José Alfredo. Le mandamos también saludos a la familia Pedraza. Gracias a Jorge, a Oscar, a José Luis y a Don Lupito. Vamos a escuchar la petición. Hola, hola chicos, ¿cómo están?
2: ¿Qué tal, Lobo? Buenas tardes. Quiero pedirte por favor la canción de Panda. Se llama Narcisista por excelencia.
0: Claro que sí, aquí escuchas tu música favorita y tú armas el playlist.

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4 de la tarde con 28 minutos, 4 con 28. Seguimos en directo aquí en Exa. Dice Lalo, yo fui a ver a BTS en su momento en la Ciudad de México. Le mandamos saludos a Karen. Hola Karen, ¿qué ha habido? Dice Karen que fue a ver a BTS en, pues que fue meses pasados, ¿verdad Karen? Y Karen se encontró a este patito que en su momento no era famoso. Y nos muestra la fotografía Karen. Fíjate Karen, qué cosas. Estuviste en el momento de la historia antes de que se convirtiera viral este patito. Ya les había comentado yo de la historia del patito, que ahorita se ha vuelto viral, que fue hoy en la mañanera, que lo sacaron ya en diversos programas de televisión, que le pusieron la camiseta de la selección mexicana. Bueno, este patito que ahorita ya es la imagen oficial. Resulta que esta familia pues vende aguas en la Ciudad de México. Ellos se van siempre a los eventos, afuera de los estadios. Ellos se encargan de vender sus agüitas. Y ya lo había visto Karen. Karen es radio escucha de aquí de Victoria. Ella fue de las afortunadas en irse a ver a BTS y ahí le tomó la foto al patito, se le hizo curioso, pero en ese entonces no era famoso y ahorita ya es toda una celebridad. Saludos para ti Karen, gracias por compartirnos esta hermosa fotografía del patito. Le mandamos saludos a Aurora. Hola Aurora, ¿cómo estás? Un abrazo fuerte para ti, gracias por estarnos sintonizando, gracias, siempre escuchando EXA. Le mandamos saludos a Aurora, que ahorita ya está yendo para su casa, ¿verdad? Ya yendo a descansar como se debe en este arranque de semana. Ya la penúltima semana, bueno, dos días de junio. Y ya la otra semana le decimos bienvenido julio. Y ahora sí, agárrate porque siento que acabando el mes de julio, ya le metemos nitro y nos vamos hasta diciembre. De verdad que esto va bien rápido. Vamos a escuchar a Taylor Swift con esta canción llamada Upline aquí en Exa.

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1: Vámonos a la canción viral de este fin de semana, y es que ayer oficialmente el verano comenzó. Ayer oficialmente el verano ya dio inicio, y quien nos sorprendió fue J Balvin al traernos una canción que ya conocíamos, pero que ahora nos pone a bailar, nos pone a gozar, y sin lugar a dudas es una de las canciones que en este verano le va a dar ese sabor, ese toque especial. Cuando J Balvin se dedica de plano, se mete al estudio y no sale de ahí, es porque siempre nos trae buenos temazos. Vamos a escuchar este tema llamado Godzilla, que hace unos días se estrenó junto con Obi on the Drums. La melodía te va a traer viejos recuerdos de una canción que ahorita vamos a analizar. Por lo pronto, esta canción se convierte en una de las favoritas para bailar en este verano. Ayer inició ya el verano, ayer terminó la primavera, y podemos decir que ya nos estamos preparando para la albercada de Exa próximamente. Próximamente llegará a la albercada de Exa. Mientras tanto, en la recomendación musical, Godzilla de J Balvin.

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1: Si se dieron cuenta, J Balvin tomó junto con Obi on the Drums este tema lanzado en los 90, I Like to Move It, originalmente de Real to Real. La canción incluye parte de esta canción y también aquí suena pues un poco el movimiento de los ritmos actuales que tiene J Balvin. Sin embargo, a la gente le ha gustado mucho esta nueva canción. La verdad es que Godzilla se perfila para hacer una canción del verano. ¿Te gustó? Cuéntame. Esta canción de Godzilla ahorita ocupa el lugar número 8. Va subiendo para convertirse en la favorita de este verano. Y sí, te lo comentaba hace un momento. Ayer ya comenzó. Ahora sí, el verano, por eso los calores. Ahora sí se van a sentir los calores más fuertes y la canícula se espera que inicie a partir del 15 de julio. Ajá, prepárate porque la canícula va a estar muy fuerte, de acuerdo a expertos en meteorología. Mándame tu audio, le mandamos saludos a Carmen Islas. Hola Carmen, ¿cómo estás? Lalo, ponme una canción. Claro, Jorge, la rolita que quieras. Mándame tu audio al 834-301 2794. Saben que aquí complacencias vía audio. Mándame tu audio para complacerte al momento. Mientras tanto, seguimos con más música. Llega esa canción de Olivia Dean, se llama So Easy en Exa.

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7: La melodía I Don't Wanna Miss a Thing, que interpreta la banda de rock Aerosmith, en un principio fue escrita para la cantante Celine Dion, quien la rechazó por pensar que no sería un éxito.

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4:51, 4:51. Hablemos de la película de Toy Story que en este fin de semana recaudó el doble de lo que se tenía previsto. Y es que la plataforma de Disney Plus informó que la película de Toy Story ha tenido muy buena participación en el ámbito de mucha gente que ha ido en el ámbito del cine. Ha estado creciendo enormemente las personas que la han ido a ver. Aún faltan más, pero para que te des una idea, la película costó aproximadamente 200 millones de dólares en la creación. Ya superó esos 200 millones de dólares. Es una de las películas más vistas hasta el momento en lo que va de este medio año, superando y casi alcanzando a Mario Bros, que es el que tiene hasta ahorita el lugar número uno. Ya superó a la película de la chica que quisieron hacer que quisieron hacer como tipo Superman, Supergirl. Ya la superó por completo. Ha superado otras películas que también se estrenaron en este año. Y gracias a la genialidad y sobre todo a la nostalgia de Toy Story, pues aquí te pones a pensar que esta franquicia va a seguir para más. Ya el director de Toy Story confirmó que esta sería la trilogía que acaba con Bonnie. Ya las siguientes historias, porque dejó entrever que va a haber más películas de Toy Story, pues ya sería con otros niños agregados, otros personajes nuevos, pero que sí planean al menos realizar 4 películas más en los siguientes años. Vamos a esperar a ver si esto se vuelve realidad o no. Aquí la fanaticada de Disney ha dicho: oye, pues si ya está Toy Story, ¿por qué no haces otras historias diferentes? ¿Por qué seguimos consumiendo lo de hace casi 30 años? Y ellos no respondieron, solamente dijeron que se vienen nuevas películas de Toy Story y de otras historias más. No respondieron el por qué no crear nuevas historias. Se siguen en lo mismo. Tal vez es la nostalgia lo que hace que mueva al dinero. Vamos a escuchar esta canción de Taylor Swift, que de hecho es una de las que forman parte de este soundtrack de la película de Toy Story. ¿Tú ya la viste? Yo no he tenido la oportunidad de verla. Quiero ir a verla al cine. La iré a ver este fin de semana. Mientras tanto, Toy Story, la película más taquillera de este fin de semana en México, Estados Unidos y Brasil.

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1: Es la canción de Taylor Swift, también parte del soundtrack de la película de Toy Story, y ha sido también una de las canciones que ha tenido mucho éxito. ¿Ya la viste tú, la de Toy Story? Hay que verla con toda la familia. Por cierto, en esta semana tendremos boletos para que vayas al cine, pendientes de nuestra programación. Le mandamos saludos a Salvador. ¡Oli! ¿Cómo están, Salvador? Saludos a todos los petroleros, quienes andan chambeando. ¡Mira qué padre! Cuéntenos, ¿de qué trata su trabajo? ¿De buscar petróleo? ¿Qué onda? Saludos para todos ustedes, para el jefe, el jefazo, Nava, le mandamos saludos.

0: Hola chicos, ¿qué rolita quieren escuchar mientras están ahí aprovechando, verdad? El tiempo trabajando, cuéntenos, aquí los complacemos al momento. Saludos para ustedes chicos petroleros de aquí de Ciudad Victoria. Me imagino que ya van camino hacia el lugar o andan trabajando. Guay, por favor platícanos, Salvador. Y alguna rolita con mucho gusto, mándanos tu audio al 834-301-2794. Tenemos historias de Lalo Pinole, no le cambies, quédate escuchando EXA. Ya llegan las historias de Lalo Pinole. Vámonos a la pausa, regresamos.
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6: Hola, ¿qué tal, amables amigos? Con el gusto de saludarlos. Ya se nos fue el fin de semana, estamos iniciando una nueva y con ánimo de lunes a esta hora, enlazados en todas nuestras estaciones de organización radiofónica tamaulipeca, y estamos listos para compartir con ustedes la información más completa de los contenidos que ya son historia, pero también hay agenda para que no se la pierda. En los siguientes minutos ustedes van a estar bien informados, así que esto es ORT Noticias en los deportes. Comenzamos con información de la Liga MX Femenil, que prepara una importante modificación en su formato de competencia con miras a este torneo, el que sigue ya, el que viene para iniciar Apertura 2026. Pues este certamen va a dejar atrás el sistema tradicional de tabla general que se utilizó desde su creación y del cual ha tenido éxito para el tema de la justicia deportiva para las primeras 8 escuadras que tienen mejor rendimiento, mejor puntaje y avanzan a las finales. Sin embargo, bueno, el nuevo modelo, así es como argumentó la liga, busca hacer más atractivo este torneo para aficionadas y aficionados, además de reducir la carga de partidos que enfrentan los equipos de cada semestre. La verdad, durante cada uno de los torneos no es tanto lo que sucede para la Liga MX Femenil, pero algo están buscando, que de lo que para mí en lo particular, en mi juicio, y lo hemos reiterado en muchas ocasiones y en muchas editoriales, es mejorar el nivel y sobre todo comprometer de verdad a quienes tomaron la decisión y se hicieron en un momento determinado comparsa para ser parte de lo que este es un gran proyecto y del que ha ido creciendo, pero solamente entre 8 y 9 equipos lo han tomado de manera seria. Bueno, pues serían 2 grupos de 9 equipos y esto, bueno, pues sería para la primera fase. Luego después, cada club estaría disputando 14 encuentros en la fase regular, 8 ante los rivales de su mismo sector y 6 frente a integrantes del otro grupo. Así las cosas, de lo que viene con seguramente más información cuando ya se dé a conocer de manera oficial. Vamos ahora con la Copa del Mundo, los resultados de la actividad dominical. España goleó 4-0 a Arabia Saudita, Bélgica e Irán empataron a 0, Uruguay y Cabo Verde igualaron a 2 anotaciones, mientras que Egipto, su primer triunfo dentro de la historia de las Copas del Mundo, le gana 3-1 a Nueva Zelanda. Para el día de hoy, en este momento, está jugando Francia contra Irak, Noruega un poco más tarde contra Senegal, y a las 21 horas 9 de la noche, tiempo del centro de México, Jordania estará ante Argelia. Para el día de mañana, a las 11 horas, Portugal contra Uzbekistán, Inglaterra ante Ghana, Panamá contra Croacia y Colombia contra la República Democrática del Congo. Así cerraría ya la segunda jornada de la fase de grupos y ya abriría la última y definitiva para muchos, y donde México el próximo miércoles ante Chequia estará en la Ciudad de México enfrentando su último encuentro de esta fase regular, ya clasificados a los 16avos, y para conocer quién sería el potencial rival, del cual recordamos será el partido de 16avos el día 30 a las 19 horas en la Ciudad de México. En los deportes, con ánimo de lunes, José Vélez Azar.
5: Buenas tardes.
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6: De pequeña, la cantante Julieta Venegas tomó clases de ballet, pintura y música. Y en este último, desde los 8 años, comenzaría a tocar el piano.

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¡Cabido! Estamos arrancando la segunda hora de Tú Armas el Playlist a través de la gran cadena EXA. Quédate con nosotros. Hoy tenemos historia de Lalo Pinole. Ya nos llegó una historia. Gracias al público que confía en Lalo Pinole. Estoy enterado de la situación. Ponme, por favor, musiquita de Lalo Pinole.

0: queridos pajarillos, les mando un besito en el uyuyusi. Estoy enterado de lo que pasó a las 2 de la tarde en el programa de Irvin Scott. Una serie de haters. Unas personas haters a este programa empezaron a decir. Déjame buscar los mensajes. Bueno, ahí sí me pueden decir, por favor, los haters, que es que Lalo Pinole toda la semana. Y los haters empezaron a quejarse. ¿Cuántos haters, producción? Cuéntamelos, por favor. Tres haters de los más de 80 mil que me escuchan diariamente. Tres solamente de los 80 mil. Eso, mira, ni siquiera me da sombra, ni siquiera. Gracias a esos haters, porque gracias a ellos puedo comer, puedo respirar y puedo decir que son mis fieles seguidores. Porque recuerden, amigos, en las redes sociales y en la radio y en cualquier medio, tener haters significa tener personas que te aman. Personas que te aman muy en el fondo de su corazón. Yo sé quiénes son esos haters. Lamentablemente no tienen los pantalones suficientes como para decirme de frente: oye, Lalo, ¿qué está pasando con las historias de Lalo Pinole? No me lo dicen de frente. Solamente son personas que se esconden detrás de un vehículo, que se esconden detrás de un teléfono celular. Yo sé que hay haters en esta vida y estoy dispuesto, si ustedes me lo permiten, queridos haters, me dirijo ante ustedes. Quiero, ¿me dan un micrófono, por favor? Dame un micrófono, ya lo tengo, es este micrófono, perfecto. Atención, haters, si ustedes quieren, yo los invito a comer, haters. Si ustedes quieren, haters, yo los invito a cenar a mis haters. Bueno, sí, seguidores también, para que vean que uno es buena onda. Uno no se anda flaqueando con 3, 4 haters. De los más de 80 mil que nos siguen diariamente, eso no me da sombra, eso no me da. Mira, no me quita el sueño, querido. Así que habrá historias de Lalo Pinole hasta que ya la gente deje de mandarlas. Aquí, mira, atendemos a la gente como debe de ser, como debe de ser. Ya los tengo registrados a los haters. Ya los tengo aquí anotados a cada uno de los haters. Fieles seguidores, por cierto. Vamos a escuchar los mensajes que nos han enviado esos haters. Ay, no, perdón, otros haters. Así que habrá más historias de Lalo Pinole mientras el público. A ver, mándenme audio. ¿Les gustan o no las historias de Lalo Pinole? Mándenme audio. Aquí los voy a estar escuchando a mi público querido, a mi público adorado. ¿Qué ha habido?
1: Eso, Lalo, te queremos, Lalo, te queremos.
0: Muchas gracias. El cariño es recíproco. Te mando un besito en el uyuyusi. Gracias por tu lindo mensaje. Pórmelo de nuevo.
1: Eso, Lalo, te queremos, Lalo, te queremos.
0: Esos son los mensajes que alimentan mi alma, que alimentan mi ser. ¿Qué ha habido?
2: Oye, Lalito. Sí, tu envidia alimenta mi ego.
0: Ándale, reprodúcemelo de nuevo, por favor.
2: Oye, Lalito. Sí, tu envidia alimenta mi ego.
0: Ah, estoy alimentándolos. Agradezcan que las estoy alimentando. ¿Qué ha habido?
3: Lalito, acuérdese que dicen que cuando los perros ladran es porque vamos avanzando. Ignóralos. Aquí quédate con los que te queremos.
0: Muchas gracias. Besito en el uyuyusi. Ahí va de vuelta. Hola.
4: Lalo, yo no soy tu hater, pero invítame a comer.
0: Ah, claro, te vamos a invitar junto con tu mamá a la albercada, ¿eh? A la albercada, ¿qué? Seguramente los haters van a querer ir a la albercada. ¡Claro! ¡Claro que van a querer ir a la albercada! allá andarán, disfrazados tal vez, se van a camuflajear, pero allá andarán. Claro que sí, te vamos a invitar a nuestra albercada Mariana, anotadísima Mariana, junto con su bebé precioso hermoso, para irnos juntos, claro, ya les estaremos diciendo cuándo será la albercada. Así que haters, a mí, eso me va, no me quitan el sueño, no hombre.
5: Hola Lalito, buenas tardes, soy Claudia, yo también te quiero mucho, porque aunque no te conozco, se ve que eres una persona muy noble, de buen corazón y muy simpático. Te mando un abrazo, totote.
0: Muchas gracias, Claudia, querida, besito en el uyuyusi. Así como me describe Claudia, así soy diariamente, sin filtros, ¿qué ha habido?
6: Que se arma la carnita asada.
0: Oye, sí, la carnita asada, que no se nos pase, Laila.
7: Lalo, pasa el chisme, no estuve a las dos.
0: No, no, pues ni yo, pues es que ¿quién escucha? ¿Quién escucha ese programa de las dos? Ahí empezó todo el hater, ahí empezó a ponerse esta situación. Oigan, cambiando de tema, quiero agradecer a los diseñadores. Métanse a la página de EXA y el banner que tenemos ahí, van a poder ver el banner ya de verano. Van a poderme así. Muchos dicen, Lalo, ¿cómo eres en persona? Ahí estoy. Ahí está Irving Scott. Se le nota que ha hecho músculo. Ahí está Gus Salinas, el chico K-pop. Ahí está Pepe Vélez. No sé por qué a Pepe Vélez le pusieron bigote, pero se ve bien, el camarada. Se ve bien. Ahí dale like, comenta la fotografía. ¿Crees que sí nos parecemos? Yo digo que sí. A mí me gustó demasiado. Tiene un poco de inteligencia artificial esa imagen, pero estamos bien. Pero tenemos salud, diría uno de mis haters. Métete a la página de EXA, ahí EXA Victoria, dale like, por cierto, a nuestra página. Vas a poder encontrar la primera publicación, dale like, comenta si crees que nos parecemos o abusamos de la inteligencia artificial, abusamos de ello. No sé si reproducir el siguiente mensaje de mi hater, del presidente de mis haters. Les voy a mostrar quién está detrás de todo este odio hacia el segmento de la Lopinoli. Adelante, toma tus minutos, por favor.
8: Oye, Lalo, ¿por qué Pepe parece el perro Bermúdez?
0: Ahora el hate se traslada. A Irving, con Irving no se equivocaron, honestamente. Métete a la página de Facebook EXA Victoria. Ahí vas a poder ver la primera publicación. Ya nos hicieron un banner del verano. Ahí en el banner del verano nos vemos bien guapetones todos. Al Irving le pusieron un poquito más de brazo, pero el camarada sé que se esfuerza diariamente en el gym. A Gus Salinas lo pusieron súper esquelético, pero así está, parece niño zombie. El que sí no se parece mucho es Pepe Vélez, que concuerdo con Irving Scott.
8: Oye, Lalo, ¿por qué Pepe parece el perro Bermúdez?
0: Nava, mándame audio, por favor. ¿Qué ha habido?
9: ¿Pero cuál eres tú, Lalo?
10: Le pusieron un poquito.
9: ¿De izquierda a derecha?
0: A ver, yo soy la mera paipa. Yo soy el primerito, el que está al lado de Irving, el que trae la camisa color azul con un sombrerito en la panchita. Ese soy yo. Humildemente me presento. Oli, Jesse, ese soy yo. Ahí traigo gafas y demás. No, ya listo para el verano. Nada más que si a Pepe Vélez me lo pusieron con mucho bigote y demás. Ándale, soy yo ese, camarada. Soy yo el que se está tapando con el sombrero. Ese soy yo. Dice Lalo, ¿qué te andas tapando? Camarada, no te voy a responder. Ya, déjame. No empiecen mis haters. ¿Qué ha habido? No, hombre, arregla tu micrófono, amiga. Arregla tu micrófono luego. Y luego me mandas audio. ¿Qué ha habido? Dice Lalo. No somos haters, te amamos. Ay, muchas gracias. Corazón coreano, corazón coreano. No, si no nos parecemos, yo sé que no. Abusamos de la inteligencia artificial. Espérame, espérame. Ponme audio de Cesarín. Hola.
11: Oye, Lalo, yo hace rato te defendí del Papi Scout.
0: Mentira.
11: Pero es que a veces sí te pones de pechito y defiendes así a gente que ni al caso hay en tus historias.
0: La mentira verdad. Completa. Ah, ¿ya escucharon a un hater? Ahí es. ¿Qué ha habido?
12: Lalito, Lalito, a mí me encanta esa sección de Lalito, digo, de Lalo Pinole. Alimenta a mi glándula chismorromaica. Y sin esos... sin esos chismes no puedo vivir. Vamos por unas palomitas saliendo, ¿qué ondi?
0: ¡Vámonos! ¡Por un trole, camarada, apenas! ¿Qué ha habido?
11: Es que antes estaba chido, Lalo, porque eran puros relatos eróticos los tuyos. Y ahora ¿qué? Ya son cosas que ni al caso.
0: ¿En qué momento? Camarada, no sé qué estación de radio. Se me hace que andabas bien norteado. Aquí no era, aquí no. Eso aquí, bueno, a veces, pero no siempre. ¿Qué ha habido?
13: Ahora sí se escucha. Es que en el pasado te pusieron como Juanga y ahora otra vez te pusieron como Juanga atrás de la palmera.
0: Así andamos, ahí dale like por favor a la fotografía de nuestra página de Facebook, Exa Victoria, con mucho gusto, dale like a la página, vámonos a la música, dale like, comente la publicación, Exa Victoria, ahí nos verán, modo verano, modo veraniegos, vámonos a la música, escuchemos a las Hash, me hubieras llamado ayer, tenemos historia de Lalo Pinole.

De la tarde con 22 minutos, vámonos a la historia de Lalo Pinole. Lalo Pinole, hace unos meses, esta historia nos la envía una pajarita que ya está harta de que su prima viva en su casa. Querido Lalo Pinole, hace unos meses mi prima se vino a vivir a nuestra casa. Pues la verdad al principio todo estaba muy bien y demás, pero fueron pasando los días y mi prima empezó a tomar actitudes muy extrañas. Una de ellas era de que pues se le sirve a todos la comida y ella siempre se quedaba con hambre, siempre. Aunque se le da una buena ración y hasta puedes repetir porque mi mamá hace comida para todos, esta prima de la pajarita pues vaciaba prácticamente el refri. Dice, mi mamá siempre los tenía, pues que gelatinas, arroz con leche, muchas cosas ahí en el refrigerador. Y cada que mi prima abría el refri, se acababa todo. Con decirte que las gelatinas nos tenían que durar una semana, porque era en ocasiones una gelatina diaria para cada quien. Ella se comía la gelatina de todos en dos días y nos dejaba sin gelatinas. También cuando mi mamá hacía arroz con leche o alguna, pues algún postre o algo especial, ella se lo terminaba comiendo todo. Nada más nos comíamos una rebanada y ella se comía todo lo demás. Deja tú eso, empezó a agarrar mi maquillaje, empezó a tomar también parte de mi dinero. Y yo le decía, oye, ¿qué te pasa? ¿Por qué agarraste mi dinero? No, yo no lo agarré. Y después lo encontraba en su mochila. Ella, pues sí tiene dinero porque mi tía le manda de Estados Unidos y vaya que le manda buen billete para que ella estudie. Ella está estudiando la universidad, yo estoy en la prepa. Lalo Pinole, ¿qué puedo hacer? Ya hablé con mi mamá me dice que tenga paciencia, que porque es hija de su hermana, o sea, mi tía, pero yo ya no puedo, ya no tolero, no me enoja tanto la comida porque sé que no debemos de pelearla, pero sí me enoja que tome mis cosas, mi maquillaje, mi ropa, inclusive dice, y a veces no le queda la ropa y aún así se la pone, la termina rompiendo y después ya queda para desecharla a la basura. Estoy enojada, Lalo Pinole. Te escucho todos los días y yo también apoyo las historias de Lalo Pinole porque me divierten demasiado. Nunca pensé enviarte una, pero la verdad es que ya estoy harta de mi prima. No sé qué hacer. Y lo peor del caso es de que mi novio me comentó que mi prima le estaba tirando la onda. Mi novio me lo dijo de frente. Dice, oye, tu prima me está tirando la onda. Mira, checa los mensajes que me mandó hace días. ¿Cómo consiguió el número? Mi mamá se lo dio, que porque ella quería hablar con él para hacerme una sorpresa. Esa sorpresa nunca existió, solamente quería el número de mi novio. Y mi novio pues me dijo desde el primer día, mira, estos mensajes no se me hace correcto. Y pues la verdad es que yo voy en la prepa, apenas voy a cumplir 18, mi novio tiene 17, ella ya tiene casi 24 años, entonces no se me hace correcto que le tire la onda a un chavito de 17. No, no está nada correcto. Vamos a escuchar y a leer los mensajes. Pues ya está harta de la prima. ¿Qué puede hacer, hombre? ¿Qué puede hacer? ¿Qué puede hacer? Vamos a escuchar los comentarios que nos han llegado en este momento. Panelistas, por favor, ayúdenme a aconsejar a esta pajarita. Esta pajarita va en la prepa. Ya habló con la mamá. La mamá pues nada más dice que le tenga paciencia. ¿Qué consejo le podemos dar para que la mamá abra los ojos? O que ella pueda decir a la mamá, ¿sabes qué? Ya hay un límite, ¿no? Se acaba la comida del refri, le rompe la ropa, vaya, se utiliza sus cosas. No tiene respeto a la prima, de verdad. No sé por qué la tienen ahí, pajarita, te lo juro. No sé. Vamos a escuchar los comentarios que nos han llegado.

0: Vamos a escuchar los comentarios que nos han llegado. ¿Qué ha habido? Vas prendiendo la radio. La pajarita nos escribe. Ella va en la prepa y su prima en la universidad. La mamá de ella está en Estados Unidos, la mamá de la prima, y le envía dinero para que la prima viva bien. Sin embargo, la prima ya está abusando de la confianza, y como la hermana es la mamá de la pajarita quien nos escribe la historia, pues la mamá le ha dicho: ten paciencia, ya me lo acaba la prepa, todavía falta un año para que acabe la prepa, perdón, la universidad, falta un año para que acabe la universidad, y pues falta un año para que ella se vaya. Mientras tanto, la mamá le envía dinero a ella, a su hija, a la prima, que pues se termina toda la comida y utiliza las cosas de la pajarita. Vamos a escuchar lo que nos ha llegado. ¡Hola!
1: Lalo, pues ¿qué te puedo decir? Pues a la prima se le estima, ¿o cómo era?
0: ¿Qué? ¿En qué momento aplica eso? ¿Eso en qué momento aplica, camarada? ¡No, hombre, no! ¡Andas bien perdido tú! ¿Qué ha habido?
2: ¿Qué tal, Lalo? Buenas tardes. Oye, ¿no tienes boletos para Toy Story? Ahí te encargo, ¿no? Porfa.
0: Camarada, estamos dando consejos, camarada. Consejos para la prima. ¿Qué puedes? O sea, ¿qué onda? ¿Qué haces tú? ¿Qué onda?
3: Oye, Lalo, no me tocó escuchar esas historias eróticas, pero es una buena idea acá del camarada que hagas tu sección de Lalo Pinole erótico.
0: Camarada, el otro está menso, no. El otro no razona, camarada, no, hombre. El otro, quién sabe qué escuchó, pero nada que ver. No, hombre, no. Ven lo que provocas, no, hombre. Denle, por favor, un consejo a la paja. Hoy los panelistas, tal vez porque es lunes, hoy los panelistas no están en sus cinco sentidos, en serio. ¿Qué ha habido?
4: Lalo, buenas tardes. Pues, ¿qué le podemos decir ahí a la pajarita, hombre? Pues yo creo que si su mamá no entiende, pues que le dé un escarmiento. No sé si ella se puede ir a vivir con no sé, alguna hermana o alguna tía también, o sea, para que vea que en realidad no está a gusto con la presencia de su prima. Y pues se me hace que la prima pues está muy burra, ¿no? Porque a los 24 años estudiar todavía universidad, digo, ya se hubiera recibido. Pero bueno, pues yo creo que lo mejor es que le den escarmiento a la mamá, porque pues ella siempre va a ser más por la hija de su hermana, porque pues obviamente pues no tiene dónde irse, ¿no? Su mamá está en Estados Unidos. Pero pues bueno, ahora sí que si no la quieren, pues échala pa'l duro.
0: No, hombre, ustedes ven cualquier oportunidad y quieren de volada. No te digo que ibas tan bien en tu consejo. Hoy los panelistas andan muy eróticos. Hoy los panelistas andan bien sabe quién cómo. No. Hoy sí no sé qué les pasa, en serio. ¿Será porque el lunes? ¿Será porque vamos arrancando la semana?
5: ¿Qué te digo, Lalo? No es que sea el lunes, lo que pasa es que ya se hartaron de las historias de Lalo Pinole.
0: El que acaba de hablar es un hater. Desde que yo les decía. El que acaba de hablar es un hater. Desde que yo les decía. ¿Qué ha habido?
6: Es que es lunes y aparte es verano.
7: ¿Qué onda, Lalito? No, pues, ¿qué consejo le podemos dar? Simplemente salte, no estés en la casa, ve para otra parte o quédate con el novio, no sé. Pero que no esté en la casa si va a salir de pleito con ella.
0: Pues exactamente, mejor salte y ignórala.
8: Lalo, pues quédale con la prima y que le pongan las cartas a la mesa. Ya si la morra no entiende, pues que la corran de la casa. Acuérdese que muerto el perro se acabó la rabia. Por cierto, Vivian Scott, mucho músculo y todo, y la cara para cuando.
0: Bueno, chao, chao.
9: Me extraña que siendo chavita, que le ponga purga en el postre, las gelatinas, que le ponga pica pica en los pantalones, en el choro, lo que se ponga, y que le empiece a hacer garras para que se le quiten las malas costumbres. Creo que son primas, hombre.
0: Ahí está un consejo de Pepe, pudieras tomarlo, pudieras o no, pero es un consejo que Pepe te da. ¿Qué ha habido?
10: No quiero pensar mal, pero creo que la mamá no le dice nada, porque como le mandan dinero, pues a la mamá le conviene, y por eso pues deja que haga lo que se le pegue la gana a la otra, a la sobrina. No sé, pienso yo.
0: Exactamente, pienso lo mismo que tú, Laila. Y sí, tu mamá a lo mejor se está quedando callada porque sabe que recibe billete, y cuando hay billete no dice nada. Pero si no hubiera billete, te aseguro que tu mamá ya le hubiera dicho algo a tu prima, o ya le hubiera puesto un alto, te lo aseguro.
10: Lo que bárbaros. Ahora sí me han hecho reír mil. La verdad, ya no sé ni de qué opinar, si del programa erótico que quieren los panelistas, de los amigos que quieren que les presten a la prima. No. Yo creo que no sé qué les pasó, el calor o algo, pero bueno, quiero saluditos. Saluditos para mis hijas, para Dana y Valerie, y para mi amigo Jera, y para mi amiga Denet. Y si me puedes poner una canción, porfa, Lalo, de Siddhartha, una que se llama Brújula.
0: Claro, te la ponemos ahorita terminando la historia, con mucho gusto. Pero, ¿y el consejo? ¿Y el consejo dónde está? ¿Qué ha habido?
11: Oye, Lalito, es que esta historia sí está medio chafona, ¿no? Pues no manches. O sea, estoy cansada de mi prima que se come mis jaletinas. Está chafona, la verdad, está chafona.
0: Pues son historias que nos llegan, camarada. Cuando no hay historia, no nos llega ninguna, pues no leemos nada. Pero en este caso nos llegó hace un momento y pues le damos voz al pueblo. ¿Qué ha habido?
12: Buenas tardes, Lalito. Soy Clau. Mira, pues para empezar, cuando uno está en una casa que no es de uno, hay que tener respeto. Pero pues ya vimos que la muchacha no tiene respeto. Entonces también lo que puede hacer la pajarita, porque pues como su mamá no le hace caso, ella puede hablar con la mamá que está en Estados Unidos, pues para que la aconseje, ¿verdad? Porque mira, realmente el muerto y el arrimado a los 3 días apesta, y pues ya es un abuso todavía de que la dejan quedarse ahí, que ella está haciendo esas cosas. O sea, no tiene respeto. Y pues ¿qué vamos a hacerle, Lalito? También puede hablar con su mamá, para que le llame la atención, o simplemente pues que la corra, si no va a respetar las cosas que no son de ella.
0: Totalmente de acuerdo con la panelista. Mejor mira, de lejecitos y adiós, cada quien su camino.
13: Lalo, yo creo que debería mejor irse a vivir a otro lado. Saludos para Angie, para Eunice, para Sujei y para Milan, que van a ver la película de Toy Story.
0: Saludos, ahí nos cuentan qué tal les fue. Pajarita, pues habla bien con tu mamá, pregúntale si está recibiendo billete, y si sí lo está haciendo, pues dile que también tenga ética y que también ponga orden en su casa. Tu prima no tiene por qué llegar y desacomodar toda la casa, eso no está bien, menos tomar de lo ajeno, eso no está para nada bien. Y grábala a escondidas para que tu mamá pueda darse cuenta cuando ella toma tu dinero, cuando ella toma tus cosas, y le muestres evidencia a tu mamá. Ya si así no entiende, yo te recomendaría que hables directamente con la mamá de ella, de tu prima, a ver qué te puede decir. Gracias, pajarita. Un último audio, porque la pajarita me está escribiendo. Hola.
14: Claro, buenas tardes. Pues ya, si la mamá no le hace caso, ella debería enfrentarla y reclamarle todo lo que le hace.
0: Pues sí.
14: O sea, ya, enfrentarla cara a cara, ponerle miedo, decirle todo para que sepa también que ella pinte ya su talla ahí.
0: Para ver si así se aplaca.
15: Otro comentario. Fíjate que yo me pasó una situación así, no con prima, sino con el novio de una amiga. Y yo creo que primordialmente lo que tiene que pasar aquí es hablar con la verdad, decirle, ¿sabes qué? No estoy de acuerdo con estas cosas que están pasando y me siento incómodo en mi propia casa. Hablar con la verdad, hacer como una tipo confrontación, y contarle lo que está pasando, vaya. Que en su propia casa está sintiendo incómodo por tal motivo. A lo mejor hablando se entiende la gente, como dice el dicho. Saluditos, Lalo.
0: Saludos, muchas gracias a nuestros panelistas. Gracias, de verdad. Solamente tenemos 2 haters el día de hoy. Un aplauso para los haters. Gracias, haters. Seguiremos con las historias de Lalo Pinole. ¿Qué ha habido? ¿Qué ha habido?
16: Lalo, yo digo que debe de hablarle a la mamá de la prima, ¿no?
0: Sí.
16: Que le hable, que le cuente las cosas. A ver si ella puede hacer algo, llamarle la atención a su hija o...
0: O que le deje de enviar billete, ¿verdad? Que le deje de enviar billete.
17: Lalito, dile que me pase el número de su prima. Yo la cuido.
0: ¡Chao, chao! No, hombre, no, aplácate, por favor. Aplácate, por favor. Pajarita, ya sabes lo que tienes que hacer. Hazlo y verás que próximamente tu vida cambiará. La pajarita me dice: oye, Lalo Pinole, nada más una cosa. No me gustó la persona que decía que mi historia era aburrida. Yo la verdad, soy fiel seguidora de Lalo Pinole y no estoy de acuerdo con esa persona porque mi historia no es aburrida. Tengo un problema y obviamente lo externo aquí contigo. Dice, no me gustó el comentario de ese panelista. Ya ves, camarada, lo que ocasionas, camarada. Dice la panelista, no, no, no, deberían de banearlo. Pienso lo mismo. Piensa lo mismo, tú, pajarita. Hola.
18: Perdón, Lalo, estaba distraído. ¿Qué, yo qué?
0: Ay. No, hombre, no. No, no, no, no. No va a ir a la albercada. No va, no, sí va. Es que trae buen ambiente el camarada.
19: Que le dé una desgreñada, Lalo, para que se le quite.
0: Bueno, hoy los panelistas andan quién sabe cómo. Nos acaba de llegar otra historia muy erótica. Es lo que quieren, es lo que quieren ustedes escuchar. No, no, no, no, no. Vámonos ya, son historias que llegan aquí y se convierten en historias de Lalo Pinole.

0: Son historias reales que nos llegan aquí a Lalo Pinole. Recuerda que tú también nos puedes enviar tu historia, algo que te acongoje, que no te deje dormir, algún problemita. No somos expertos, pero sí damos buenos consejos. ¡Adelante, panelista!
1: Cuenta los relatos eróticos, Lalo. Están mejor y dan más rating. Están más divertidos.
2: Muchachito, hombre, apláquese, por favor, sosiéguese.
3: Tito, es que entiéndenos, acabamos de ver al Papi Scott en camisa sin mangas y se subió el calor.
0: Se subió el calor, ¿verdad? Fue eso y el bigote que le pusieron a Pepe Vélez. Si no sabes de lo que hablo, métete a la página de Facebook Exa Victoria. Ahí vas a poder ver la imagen de los cuatro chicos que están en esta estación, bien guapetones todos, en este exaverano. No, hombre, la verdad es que sí. Creo que tu imagen tiene un poquito de inteligencia artificial. Solo un poquito. Vámonos mejor a la música. Escuchemos a Katy Perry. Sigue con nosotros en Exa.

Lo que bárbaros. Ahora sí me han hecho reír mil. La verdad, ya no sé ni de qué opinar, si del programa erótico que quieren los panelistas, de los amigos que quieren que les presten a la prima. No, no, no, no, no, no, no. Yo creo que no sé qué les pasó, el calor o algo, pero bueno, quiero saluditos. Saluditos para mis hijas, para Dana y Valerie, y para mi amigo Jera, y para mi amiga Deneb. Y si me puedes poner una canción, porfa, Lalo, de Siddhartha. Una que se llama

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6: Son ya las 5 de la tarde con 51 minutos, 5 con 51. Las siguientes mañanitas van para Alex Santana, que hoy está celebrando su cumpleaños. La familia le va a organizar una fiesta por la noche. La familia ya le está preparando los tamales, lo que más le gusta a Alex. También nos comentó un pajarito que por ahí la esposa lo va a recibir, mira, con un masajito, ay, de esos que dan gusto. Ya más al ratito, ya que nos cuente mañana qué tal le fue en la fiesta, ¿verdad? Que nos invite a la fiesta. ¿Cuántos somos aquí? Ay, ¿cuántos? Somos varios que nos inviten los tamales y demás. Por lo pronto, Alex, las mañanitas son para ti con mucho cariño.

0: estas mañanitas son para Alex Santana, que hoy festeja un año más de vida en compañía de su esposa. Le mandamos saludos a su esposa, le mandamos saludos también a su bebé, que recientemente tuvo a su bebé, a su mamá, que anda bien culeca la abuelita, ya muy a duras penas camina su abuelita, pero allá anda cuidando al nietecito a muy duras penas. La señora ahí cuida a su bebito, qué bonito la abuelita. Ya también el abuelito ya no se puede parar, pero mira, el abuelito lo quiere bastante al nieto y al hijo también. Oh, le mandamos saludos al abuelito, que ojalá pronto vuelva a caminar el abuelito precioso. Le mandamos saludos a la familia, que se la pasen increíble, que Dios los cuide bastante, lo mejor hoy y siempre.
1: Mira que ya amaneció.
0: Vámonos a las complacencias. ¡Complacencias! Mándame tu audio al 834-301-2794. Hola, hola, ¿cómo estás? A ver, por acá le mandan saludos a la doctora. Pórmelo. Hola, hola.
2: Lalo, mándale un saludito muy especial a la doctora. Y ponle una rolita. El color de tus ojos de la banda MS.
0: ¡Chao, chao! Con mucho gusto, llega el color de tus ojos, preparándonos para la albercada, para el karaoke. Ya te estaremos diciendo cuándo y dónde, también para que te ganes tus accesos. El color de tus ojos.

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9: Hola Lalo, buenas tardes. Mándanos un saludo a Nelly, a Cons, a Bárbara y a Lancito, que ahorita vamos para el cine, vamos a ir a ver la de Toy Story. Ahí te encargo una canción de las K-pop.
10: Chacho.
9: Hola Lalo, buenas tardes. Mándanos un saludo a Nelly, a Cons, a Bárbara y a Lancito, que ahorita vamos para el cine, vamos a ir a ver la de Toy Story. Ahí te encargo una canción de las K-pop.
10: ¡Chao, chao!